0: una emergencia de una magnitud que no habíamos vivido en nuestra historia. Miles de familias vieron cambiar su vida en segundos. Hubo quienes perdieron seres queridos, quienes perdieron su vivienda, quienes todavía hoy esperan poder recuperar plenamente su vida cotidiana. Sé que para una familia que todavía no ha podido volver a su casa, ninguna cifra es suficiente. Y sé también que para quien todavía tiene dificultades con el agua, la electricidad, servicios, saber que hemos avanzado no significa en modo alguno que el problema esté resuelto. Por eso seguimos trabajando, sin descanso, sin desmayar en el esfuerzo. En las primeras horas, Venezuela toda respondió. Ciudadanos organizados, vecinos, trabajadores de la salud, bomberos, Protección Civil, la Fuerza Armada Nacional Bolivariana, autoridades regionales y locales, trabajaron junto con los mecanismos internacionales que activamos para recibir miles de rescatistas, ayuda humanitaria y especialistas de distintos países. Nuestro sistema de salud atendió a casi 20.000 pacientes y más de 25.000 venezolanos tuvieron que ser acogidos temporalmente en campamentos integrales para quienes tanto sufrieron, recibieron un trato digno y cercano mientras comienza y comenzaba la recuperación. Hoy estamos en otra etapa.
1: Mecanismo de cooperación internacional. Ya hemos retirado con absoluto resguardo de la naturaleza el 28% de los escombros en las zonas afectadas, alrededor de 580.000 toneladas. Es un trabajo que requiere coordinación y seguridad, pero también mucho cuidado. Esos escombros no son simplemente materiales que hay que retirar. Allí estuvieron hogares, recuerdos y en algunos casos la historia entera de una familia. Por eso estamos haciendo este trabajo con respeto y dignidad, mientras avanzamos en la recuperación de cada comunidad. Hemos entregado 335 viviendas nuevas, beneficiando a 1.172 personas y recuperado 1.001 viviendas que beneficia a 3.503 personas. Además, adjudicaremos más de 4.000 viviendas antes de finalizar el año. Además, adjudicaremos más de 4.000 viviendas antes de finalizar el año y así continuar hasta que cada familia afectada tenga una solución. Nadie se quedará sin nuestro abrazo y sin nuestra atención. Pero quiero hacer una precisión importante. El trabajo para mejorar los servicios públicos no comenzó con el terremoto, ni termina con la reconstrucción. Tenemos un plan nacional para mejorar de manera progresiva la electricidad, el agua, la salud, las escuelas, el hábitat, la vialidad y los servicios que forman parte de la vida diaria de los venezolanos. El terremoto agravó e hizo más urgente una tarea en la que ya estábamos empeñados. La electricidad, hemos suscrito acuerdos que van a permitir incorporar nuevos megavatios al sistema eléctrico nacional. Entre ellos, el acuerdo con la empresa argentina-americana INSA. Y estamos ejecutando un plan para ampliar significativamente nuestra capacidad termoeléctrica, con el objetivo de elevar la capacidad disponible que permita atender la alta demanda generada por la emergencia climática y el crecimiento económico. Pero detrás de cada megavatio hay una familia. Está el estudiante que necesita luz para sus tareas, el hospital que necesita funcionar, el comercio que necesita abrir y la empresa que necesita producir y generar empleo. Ese es el objetivo, servicios que funcionen mejor, que sean cada vez más confiables. Por eso seguimos levantando nuestra economía. En medio de la emergencia, nuestra producción petrolera no se detuvo. Hoy supera el 1.230.000 barriles día, su nivel más alto desde febrero del 2019. Hemos suscrito además 50 acuerdos estratégicos en petróleo y gas que incorporarán nuevas inversiones en más de 76 áreas productivas de hidrocarburos en el país. La CEPAL, por otro lado, proyecta el crecimiento de Venezuela en un 6.5%.

crecimiento para este año, el más alto de la región, y acumulamos ya 21 trimestres consecutivos de expansión. Son cifras importantes, pero no son ni con mucho el objetivo final, porque aún falta mucho para recuperar una economía gravemente impactada por sanciones. El objetivo es que una economía que crece pueda traducirse en empleo, mejores ingresos para los trabajadores, servicios y oportunidades para las familias. También estamos reduciendo la brecha cambiaria. En los últimos meses, estos dos meses, hemos pasado de una brecha de casi el 30% al 12.3%. Detrás de ese número hay algo muy concreto: que una familia pueda organizar mejor sus gastos, que sus ingresos le rindan más, que un comerciante pueda fijar sus precios con mayor certeza y que una empresa pueda planificar e invertir. Estamos obligados a hacer más. Y hay otra tarea que no puede esperar: hacerle más sencilla la vida al ciudadano, a la ciudadana. Estamos trabajando para reducir la burocracia, simplificar trámites, ampliar los servicios digitales y evitar que una persona tenga que entregar varias veces documentos que el propio Estado ya tiene. Queremos un Estado que resuelva, no que complique ni atropelle. En esa misma dirección, estamos trabajando en un sistema tributario más simple, digital, automatizado, transparente, con respeto a los contribuyentes y que además aporte ingresos para el sistema de protección social del país y de nuestro pueblo. En estos meses también hemos ido recuperando nuestra relación con el mundo. Hemos regularizado nuestra relación ante instituciones financieras internacionales como el Fondo Monetario Internacional, el Banco Mundial, el Banco Interamericano de Desarrollo, y estamos restableciendo relaciones diplomáticas, económicas y consulares con distintos países. Lo hacemos porque Venezuela necesita inversión, tecnología, financiamiento, mercados, cooperación, y nuestros compatriotas en el resto del mundo, la diáspora venezolana, necesita un país que pueda acompañarlos y prestarles sus servicios con normalidad. Nuestra relación con el mundo debe estar guiada por una idea sencilla: los intereses de Venezuela y el bienestar de los venezolanos. Y cuando hablamos de un Estado que acompaña, hablamos también de instituciones que funcionen mejor y que estén al servicio de las personas. En los próximos días vamos a eliminar las alcabalas policiales en las ciudades. Y en su lugar, para garantizar una seguridad integral, se reforzará el mecanismo de patrullaje. Creemos que la seguridad debe garantizarse con mecanismos eficaces, profesionales y respetuosos de los derechos de las personas. Igualmente, estamos trabajando en cooperación con el Comité Internacional de la Cruz Roja para revisar las condiciones de los centros de reclusión y seguir atendiendo lo que deba ser mejorado. Queremos que la comunidad internacional conozca de primera mano las mejoras y avances que queremos para nuestro sistema penitenciario. También estamos dando pasos para profundizar el reencuentro entre los venezolanos. Podemos pensar distinto, podemos defender posiciones políticas diferentes, pero tenemos que ser capaces de trabajar juntos cuando están en juego asuntos que nos afectan a todos. Por eso alcanzamos un primer acuerdo con un sector de la oposición representada en la Asamblea Nacional de 2015 para trabajar sobre asuntos concretos, entre ellos la recuperación de recursos y activos pertenecientes al país y la renovación del Poder Judicial. Como resultado del programa de convivencia democrática y paz, a esta fecha, 1.046 venezolanos han sido liberados. 12.000 personas han recibido beneficios procesales y continuaremos avanzando con responsabilidad. Todavía tenemos problemas importantes por resolver, no hay duda. Hay familias esperando una vivienda definitiva. Hay comunidades donde debemos terminar de recuperar los servicios. Hay venezolanos preocupados por sus ingresos, por el empleo y por el futuro de sus hijos. No voy a decirles que todo está resuelto, pero sí puedo decirle que tenemos claro el camino para avanzar: reconstruir lo que el terremoto destruyó, mejorar los servicios públicos.

único que todos necesitamos: levantar nuestra economía, generar empleo y oportunidades, hacer más sencillo el funcionamiento del Estado y volver a conectarnos con el mundo. Encontrar espacios para que los venezolanos podamos resolver juntos los problemas que compartimos. El futuro está delante de nosotros y nos pertenece. Al final, ese es el criterio más sencillo para medir nuestro trabajo: que las cosas funcionen mejor en la vida de cada venezolano. Que una familia pueda tener un hogar seguro, que haya acceso a servicios, que un joven pueda estudiar y encontrar oportunidades, que quien quiera emprender pueda hacerlo sin obstáculos innecesarios, que los venezolanos que se han ido puedan volver a construir su futuro y que podamos pensar diferente sin dejar de reconocernos. Esa es la tarea que tenemos por delante, una tarea nacional que va mucho más allá de un gobierno, de un partido o de una circunstancia. Una oportunidad para reconstruir lo que el terremoto destruyó, pero también para mejorar todo lo que debamos mejorar. Venezuela tiene que renacer y tiene que hacerlo desde la espiritualidad y el encuentro, construyendo un país más seguro, más eficiente, más productivo y con más oportunidades para todos. Y debe renacer de la mano de sus jóvenes, tesoro que debemos cuidar como lo más sagrado de nuestro país, que seguirán esta senda por una Venezuela que nos haga sentirnos orgullosos de lo que somos y seremos. Hijos e hijas de Bolívar por siempre. Que Dios bendiga a Venezuela y a todos los venezolanos y venezolanas.

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0: Muy buenas noches, Carola Torres Lara, Venezuela Planeta. Desde la división informativa de la FM Sensación te reporta Richard Alexander Lameda, 14.600, Colegio Nacional de Periodistas, Seccional Lara. Las informaciones más importantes acontecidas hasta este momento en nuestro planeta. Comenzamos. Lo hacemos en nuestro territorio del estado Lara. Fallece en accidente de tránsito un funcionario de la policía que aparentemente es nativo de nuestra ciudad de Carora. Detalles. Un funcionario del Cuerpo de Policía Nacional Bolivariana, identificado como Jorge Sánchez, falleció tras sufrir un grave accidente de tránsito mientras se encontraba en cumplimiento de sus funciones en Barquisimeto. El hecho ocurrió cuando el efectivo perteneciente al servicio de orden público se desplazaba en una moto junto a su compañero, el oficial Ortiz Ramírez, ambos funcionarios de la PNB. Ellos realizaban el seguimiento a unos motorizados que transitaban por la vía pública sin hacer uso del casco de seguridad. Durante la persecución, los funcionarios tuvieron una sorpresiva colisión contra una camioneta marca Jeep gris, conducida por una señora que se trasladaba con sus hijos. El hecho ocurrió en la intersección de la calle 54 con la avenida Pedro León Torres, al oeste de Barquisimeto. Comisiones de emergencia acudieron al lugar para brindar atención médica inmediata y trasladar a los lesionados hasta el hospital Doctor Pastor Oropesa de Barquisimeto, del Seguro Social, donde lamentablemente se confirmó el deceso de Jorge Sánchez debido a la gravedad de sus heridas. Trascendió que Sánchez

pocos instantes. El presidente de la Asamblea Nacional, Jorge Rodríguez, informó que la cifra de fallecidos por el doble terremoto que sacudió al norte de Venezuela hace dos meses, hoy el 24 de junio, ascendió a 6.509 personas. Repito esta cifra, 6.509 personas. Tras sumarse nuevos cuerpos recuperados entre los escombros en los últimos días. El nuevo balance representa un incremento frente a la cifra de 6.438 fallecidos reportada la semana anterior, luego de que las autoridades se permanecieran sin actualizar el registro oficial durante casi ocho días. Rodríguez, hermano de la presidenta encargada Delcy Rodríguez, ha sido la voz encargada de divulgar las actualizaciones del balance a través de sus redes sociales desde el inicio de la emergencia. A dos meses de ocurridos los sismos de magnitud 7,2 y 7,5, las brigadas de rescate continúan retirando toneladas de escombros en las zonas afectadas, particularmente en el estado La Guaira, donde se concentró el mayor número de edificaciones colapsadas. Hasta el corte anterior, las autoridades reportaban más de 528 mil toneladas de escombros removidos. El aumento sostenido en la cifra de víctimas mortales que ha subido semana tras semana desde el balance inicial de 235 fallecidos el 26 de julio refleja la magnitud de la destrucción causada por el doblete sísmico considerado uno de los más letales, se dice, en la historia reciente del país. El gobierno venezolano no ha actualizado formalmente una cifra oficial de personas desaparecidas desde el 25 de junio, cuando reportó 157 personas sin localizar. Organizaciones no gubernamentales, sin embargo, han emitido que decenas de miles de desaparecidos todavía no han sido localizados. Una discrepancia que ha generado críticas de organismos como Provea, que ha solicitado al Ejecutivo transparencia sobre el dato. Bueno, hoy vamos a estar relatando las situaciones de lluvias que se han producido principalmente en la zona central del país.

Bomberos han rescatado a centenares de personas en la Valle Coche por desbordamiento de río San Pedro. Detalle. Alrededor de 100 personas han sido rescatadas en los alrededores de la autopista Valle Coche tras el desbordamiento del río San Pedro, que provocó daños a varios vehículos que transitaban por el lugar. El comandante del Cuerpo de Bomberos de Caracas, Pablo Palacios, informó que se procedió a instalar un puente de comando llamado Valle Abajo para la administración efectiva del recurso bomberil, además de activarse en las inspecciones de riesgos especiales del Cuerpo de Bomberos. Por otra parte, en la Rinconada, una mujer de aproximadamente 30 años fue arrastrada junto con su hijo, o en este caso su hija, por el río, luego de derrapar en una moto, razón por la cual los bomberos realizan monitoreo a las personas afectadas. En la carretera Vieja Caracas, Los Teques, no se registran lesionados ni desaparecidos. Los funcionarios evacuaron de forma preventiva 30 viviendas de la zona, dijo el comandante Palacios. Son las 8:21 en la FM Sensación.

Bueno, esto está lento, pero ahí vamos. Las 8:22. El jefe de gobierno de

0: Caracas, Naúm Fernández informó que las recientes lluvias concentraron en 45 minutos el volumen de agua equivalente a 2 meses. Durante un balance sobre las emergencias atendidas en la capital tras el paso de la onda tropical número 40, informó que, siguiendo las instrucciones de la presidenta encargada, se activó un plan especial de atención para las familias y conductores afectados. Estamos hablando de que aproximadamente entre 60 y 70 vehículos fueron afectados, los cuales quedaron en su gran mayoría muy dañados. Bueno, fue bastante violenta la corriente que anegó las calles en la capital, tanto así que los vehículos quedaron con abolladuras de gravedad. Bueno, hay 20 personas afectadas, pero atendidas al mismo tiempo. Son las 8:23 en la FM Sensación. Funcionarios de gestión de riesgo y protección civil localizaron el cuerpo sin vida de Kaylin Quintero, la madre que se trasladaba en una motocicleta junto a su hijo y fueron arrastrados por el desbordamiento del río San Pedro tras las fuertes lluvias en Caracas. De acuerdo con la información recabada por Sensación, el cuerpo de Kaylin fue hallado en Santa Lucía. Hasta este momento se continúa la búsqueda del cuerpo de su hijo Keiber. Más temprano, el viceministro para la gestión de riesgo y protección civil, Juan Carlos Oti, había confirmado la desaparición de una madre y su hijo menor de edad, quienes se trasladaban en una moto a la altura del estadio monumental Simón Bolívar cuando fueron sorprendidos por el caudal del río y cayeron en una alcantarilla. En Los Teques, estado Miranda, continúa la búsqueda de Richard Borges y María Alejandra Mijares, esposos, quienes fueron arrastrados por la corriente en Valle Alto cuando quedaron atrapados en un vehículo. La hija de ellos, de apenas 6 añitos, sí logró ser rescatada. Gracias, Dios. Son las 8:24 en la FM Sensación. Las intensas precipitaciones registradas en los altos mirandinos durante el fin de semana han afectado 99 taludes y unas 76 viviendas en Carrizal de dicha entidad. Así lo ha informado el alcalde de la entidad, Jennifer Mujica. A primera hora de hoy lunes, la mandataria local ofreció un balance durante un contacto telefónico donde detalló las consecuencias reportadas en las comunidades. Mucho más severo que hace 2 días. Nosotros podemos hoy a esta hora decir que al menos 99 taludes tuvimos mediana y de mediana y gran magnitud en el municipio, al menos 13 árboles caídos, 8 anegaciones que son desbordamientos de riachuelos y quebradas, informó. De igual manera, Mujica precisó el impacto de la infraestructura residencial. Tenemos hasta la hora 76 viviendas con algún tipo de afectación, bien sean inundaciones o voladura de techo. La alcaldesa comunicó que hasta el momento el hecho más grave que se ha reportado ocurrió en el sector José Manuel Álvarez, donde el colapso de una estructura dejó 3 personas heridas. Una de las casas en la comunidad llamada José Manuel Álvarez, hubo 3 ciudadanos que fueron golpeados por el deslizamiento de la vivienda por el colapso. Sin embargo, fueron atendidos oportunamente y se encuentran bien, dijo la alcaldesa. Por otro lado, la burgomaestre informó que se ha activado un plan de contingencia en la localidad con el objetivo de apoyar con más actividad y funcionarios. Por otro lado, resaltó que se mantienen en despliegue y monitoreo en los sectores más afectados. Además, coordinan con las empresas de servicios públicos para restablecer el suministro eléctrico en las zonas que quedaron sin el mismo debido al temporal. Bueno, también está hablando sobre un plan de reubicación de las viviendas afectadas. Son las 8:27 en la FM Sensación. efectivos de la unidad de contrabandas criminales de la Policía Nacional Bolivariana localizaron y capturaron a un pastor evangélico nacionalidad colombiana, quien era buscado por la justicia y poseía una condena de 17 años de prisión por el delito de abuso sexual contra su hija de 14 años en su país natal. De acuerdo con la información, del hombre fue detenido luego de que presuntamente intentara ocultar su identidad verdadera utilizando documentación venezolana falsificada. Omilfer Peña Muñoz es un pastor evangélico proveniente de la ciudad de Neiva, departamento de Huila, Colombia, quien huyó de su país tras recibir una condena de 17 años por los delitos cometidos contra su hija. Luego habría evadido la justicia de ese país y terminó en territorio venezolano utilizando otra identidad, explicó Camacho. La policía detalló que la detención se produjo cuando funcionarios de la Policía Nacional Bolivariana realizaron un operativo de seguridad en la parroquia Coche en Caracas. En el sitio, los uniformados avistaron a un sujeto desplazándose en una motocicleta de alto poder. Durante la verificación presentó una cédula venezolana a nombre de Jorge Luis de Lima Hernández. De acuerdo con el reporte policial recabado por Sensación, los funcionarios detectaron presuntas alteraciones en la fotografía y la firma del documento. El hombre habría reconocido que el documento estaba alterado y que pretendía utilizarlo para luego obtener otros documentos venezolanos. El sujeto quedó a disposición del Ministerio Público venezolano por falsificación y forjamiento de documentos. En las próximas semanas se espera que autoridades de Colombia y Venezuela a través de Interpol coordinen las actuaciones correspondientes para que Peña Muñoz responda de la justicia colombiana y cumpla la condena impuesta en ese país. Son las 8:29 en la FM Sensación. Hoy lunes 24 de agosto, la presidenta encargada Delcy Rodríguez y la primera ministra de Barbados, Mia Mottley, llevaron a cabo la firma de un convenio de trabajo entre los gobiernos de Barbados y Venezuela. Desde las instalaciones del Salón Perú en el Palacio de Miraflores, las funcionarias también ratificaron una declaración conjunta en representación de ambos gobiernos. Durante esta agenda bilateral se estima abordar diferentes puntos de cooperación en materia energética, educación, producción de alimentos y el sector turismo, con el propósito de beneficiar a los pueblos de ambas naciones. El encuentro contó con la participación de Oliver Blanco, él es un viceministro para Europa y América del Norte del ala opositora venezolana. También Raúl Licausi, viceministro para el Caribe, y el embajador de Barbados en Venezuela, Aquinas Charque, en compañía de autoridades del Ejecutivo Nacional. Son las 8:30 en la FM Sensación. Los familiares de presos de los denominados políticos se concentraron hoy lunes 24 de agosto frente a la sede del Ministerio Público en Caracas para solicitar la liberación de las personas detenidas por razones políticas y reclamar información oficial sobre las recientes excarcelaciones. La movilización fue convocada por la Alianza por la Libertad de los Presos. Los manifestantes se concentraron inicialmente en la Plaza Parque Carabobo, desde donde tenían previsto entregar un documento ante la Fiscalía con sus principales demandas. Los familiares de los denominados presos políticos solicitan además que las autoridades publiquen la lista de las personas que, según cifras oficiales, fueron liberadas recientemente. Son las 8:31 en la FM Sensación.
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0: Un trágico crimen en el Vigía, Estado Mérida, conmocionó a la comunidad andina tras el hallazgo del cuerpo de Dayana Duarte en una avenida local. Por lo tanto, funcionarios del cuerpo detectivesco iniciaron las investigaciones de campo correspondientes para determinar a los responsables del lamentable suceso. Las primeras indagaciones revelaron una fuerte discusión previa entre la víctima y el agresor, motivada a una deuda de apenas $2. $2 son 7, 8, como mil, casi 1.600 bolívares. Mientras la víctima dormía en la avenida, el sujeto la atacó brutalmente con un destornillador, causándole múltiples heridas punzopenetrantes mortales. Posteriormente, las comisiones policiales desplegaron un operativo de rastreo inmediato en los sectores aledaños para dar con el paradero del sospechoso. Gracias a este despliegue, los efectivos lograron capturar exitosamente al presunto responsable de este crimen en el Vigía, en la avenida 16 cercana. Durante el procedimiento judicial, las autoridades incautaron la herramienta empleada en la agresión letal junto con un arma blanca adicional. Sin embargo, los funcionarios mantendrán la custodia del detenido mientras recaban más elementos probatorios para esclarecer totalmente el caso violento. Bueno, al parecer, tanto la víctima como el victimario sostenían una discusión por la deuda de $2. Son las 8:33 en la FM Sensación. A 2 meses de los terremotos en Venezuela, más de 30.000 edificaciones afectadas en 7 estados. Los terremotos ocurridos el 24 de junio, hace 2 meses, ha provocado una crisis de infraestructura sin precedentes en la región capital y en parte del centro y del occidente del país. Según estimaciones preliminares, el doble terremoto destruyó el 80% de las estructuras en La Guaira, pero el impacto se extiende mucho más allá de sus fronteras. Un rastreo de datos revela que al menos 30.000 edificaciones han sido evaluadas en 7 estados. Para efectos de esta información, se tomó en consideración los reportes e informes que han sido publicados por medios de comunicación para desmenuzar el impacto del doble sismo en otras regiones. En este análisis se dejará por fuera en una primera instancia los daños en La Guaira y Caracas, estados en donde los sismos causaron mayores daños y que evidentemente han acaparado la atención mediática de estos días. Empecemos analizando el caso puntual del estado Aragua. De acuerdo con estimaciones nacionales, en este estado se registraron 18 fallecidos, más de 200 estructuras afectadas y más de 1.500 damnificados. Estos números confirman que en este estado del país el impacto del doble terremoto fue bastante fuerte. En Carabobo fue otro de los estados que sintió con dureza los terremotos del 24 de junio. Datos oficiales confirman que en esta entidad murieron 19 personas. 1.355 viviendas fueron afectadas, 568 inmuebles fueron declarados inhabitables y hay 67 lesionados. En Yaracuy. Yaracuy es uno de los 7 estados que reportó daños significativos luego de los terremotos. Informes de organizaciones no gubernamentales mencionan que en este estado, el centro occidente del país, se reportó el colapso de 2 apartamentos y el estacionamiento de un conjunto residencial en Cocorote, dejando a personas damnificadas. En el estado Lara, no se ha reportado la instalación de refugios por los terremotos, pero sí hay personas que están viviendo en casa de familiares, incluso siendo atendidas en escuelas porque se quedaron provisionalmente sin vivienda. Hay que mencionar que este fue el único de los 7 estados con daños estructurales en los que no se reportaron muertes por el terremoto, aunque sí hubo una cantidad importante de personas con lesiones leves en su cuerpo. En el estado Falcón, es otro de los estados que sufrió de forma especial el terremoto del 24 de junio. En total, 12 personas murieron en esta entidad federal por el colapso de viviendas. La información oficial también reportó 252 heridos. Pero y la reconstrucción del estado Miranda ya inició. Datos reportados señalan que al 29 de julio un total de 4.878 infraestructuras han sido evaluadas, de las cuales 3.840 recibieron la atención verde, lo que significa que pueden ser habitadas sin contratiempo. Por su parte, en Caracas se reporta el colapso de al menos 7 edificaciones en los municipios Libertador y Chacao, dejando un saldo trágico de 119 muertos atrapados bajo los escombros. Pero para cerrar este cruel análisis, hay que hablar del estado La Guaira, de sus daños estructurales. Esta entidad litoral central del país sufrió, según estimaciones internacionales, afectaciones en el 80% de su estructura, y eso se ve reflejado en la cantidad de edificios que colapsaron totalmente. La cantidad de personas que murieron en este estado costero aún no se han precisado porque no ha terminado todavía. Aún se siguen buscando víctimas entre los escombros. Sigue gente bajo los escombros y se estima que hay más de 18.000 damnificados. En el estado se han hecho 15.552 inspecciones con saldo de más, o mejor dicho, 5.069 edificaciones en verde, 3.110 en amarillo y 4.373 en etiqueta roja. Pero, ¿cuál es la preocupación hoy? La preocupación es hacer olvidados. Es un miedo recurrente en las personas afectadas por estos terremotos del 24 de julio, allá en La Guaira. Hacer olvidados. Por eso nosotros siempre estamos acá hablando sobre la ayuda que todavía requieren. Y hay que aportarles a estas personas que lo necesitan más que nunca.

0: las 8:39 en la FM Sensación.
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0: Un sismo de magnitud 2,8 se registró hoy lunes en la tarde del estado Zulia, según informó la Fundación Venezolana de Investigaciones Sismológicas Fumbici. De acuerdo con el reporte preliminar del organismo, el movimiento telúrico ocurrió a la 1:32:57 de esta tarde en Venezuela. De acuerdo con las referencias geográficas de Fumbici, el sismo se localizó a 22 kilómetros al este de Bachaquero y a 42 kilómetros al sureste de Lagunillas, ambas poblaciones del municipio Balmones Rodríguez, en el sur del Zulia. Por su magnitud y profundidad, el evento se clasifica como de baja intensidad. Son las 8:40 en la FM Sensación. Un grupo de pescadores rescató a un perro que se encontraron nadando aproximadamente a 1,61 kilómetros de la costa de la isla Cedros, en Baja California, México, poco después de una tormenta que azotó la zona. Los pescadores habían salido al mar después de que la tormenta pasara rápidamente y unos 20 minutos después de iniciar la jornada observaron algo que se movía en el agua. Al principio pensaron que se trataba de un lobo marino, pero al acercarse descubrieron que era un perro. Arturo Chacón, uno de los pescadores, contó que el animal estaba cansado y tenía una de sus patas traseras lastimada. Además, parecía haber perdido la noción de hacia dónde se dirigía y nadaba mar adentro en dirección contraria a la costa. Ante la condición del perro, los pescadores decidieron detener la embarcación y rescatarlo. Lograron subirlo a bordo y le proporcionaron agua y comida para ayudarlo a recuperarse. Después de descansar, el perro permaneció con la tripulación durante parte de la jornada de pesca y se convirtió en el inesperado acompañante de los pescadores. El animal no llevaba collar ni ningún elemento que permitiera identificarlo, por lo que inicialmente los pescadores se desconocían de dónde había salido o cuánto tiempo había permanecido en el agua. El rescate fue registrado en vídeo y luego difundido en redes sociales. Al regresar al muelle de la isla Cedros, una persona reconoció al perro y pudo identificar a su dueño, lo que permitió que finalmente regresara con su familia. A veces la mejor captura del día no es un pez, dijeron los pescadores sobre el inesperado rescate. Son las 8:42 en la FM Sensación. La presidenta de la Cámara de Comercio de Nueva Esparta en la isla de Margarita, Raquel Uribe, replantea la privatización del sistema eléctrico para superar las fallas que afectan las actividades comerciales en la isla de Margarita. Abrirse a la posibilidad de que la empresa privada pueda participar. Hay proyectos carísimos y muy claros de cómo hay que hacer para estabilizar el suministro de energía eléctrica en el país y en el estado Nueva Esparta, subrayó. Agregó que la falta de regularidad evita que existan nuevas posibilidades de inversiones. Son las 8:43 en la FM Sensación. Al menos 120 pacientes de la unidad de diálisis CARE de Venezuela en Maturín, estado Monagas, están afectados por la falta de personal de enfermería y las fallas en los equipos. El líder de los pacientes, Francisco Gómez, aclaró que solo cuentan con 2 enfermeras para 10 máquinas de diálisis. Igualmente, recalcó los bajos ingresos económicos que perciben. Ellas están ganando 10.000 bolívares en la quincena del 15 y 4.000 en la quincena de los 30, o sea, que no reciben 15.000 bolívares quincenal, sino mensual. Mismo expresó que las máquinas representan, o mejor dicho, presentan fallas y representan un peligro, diría yo. Y la única solución de los técnicos es tomar piezas de las que ya no funcionan para reparar las otras. Son las 8:44 en la FM Sensación. El director adjunto de la Oficina de Planificación del Sector Universitario OPSU, Ricardo Ríos, informó que los bachilleres de este 2026 ya pueden ingresar a la plataforma oficial para consultar su cupo e iniciar su proceso de inscripción. De acuerdo con Ríos, el algoritmo de asignación ya se activó y los bachilleres ya pueden consultar si quedó o no en alguna carrera de las que eligió. La parte de inscripción corresponde a las universidades y no a la OPSU, pero ya el sistema corrió. Hubo un retraso ocasionado por la apertura de oportunidades para quienes no tuvieron chance de inscribirse por el doblete sísmico, señaló Río. Son las 8:45 en Sensación. Onda Tropical 41 se aproxima a Venezuela. El Instituto Nacional de Meteorología e Hidrología, INAMED, a través del equipo de gestión de riesgo en acción, actualizó hoy, lunes 24 de agosto, el seguimiento satelital de las ondas tropicales que inciden sobre el país. De acuerdo con la información recabada, la onda tropical número 40 se ubica actualmente en el extremo occidental de Venezuela, mientras que la onda tropical número 41 se encuentra al norte de la Guayana Esequiba, aproximándose al territorio nacional. Ambos sistemas figuran como los últimos activos en una temporada que ya suma 41 ondas tropicales formadas, de las cuales 36 han llegado a Venezuela hasta la fecha. De acuerdo con el INAMED, ambos sistemas se mantendrán interactuando en la zona de convergencia intertropical reforzada por los efectos convectivos locales, lo que originará zonas con precipitaciones en buena parte del país. Las lluvias serán más intensas luego del mediodía en las regiones nororiente, central y sur llanera, así como en los Andes y Zulia. El paso de estos sistemas ocurre en medio de una temporada de lluvias que ya ha dejado un saldo importante de afectaciones en el centro del país durante los últimos días, entre ellas el desbordamiento de ríos en Caracas y Aragua, así como el reporte de varias personas desaparecidas por las crecidas de agua. Las 8:47 en la FM Sensación. Las fuertes lluvias de ayer domingo 23 de agosto en la región andina causaron la crecida de varios ríos en los municipios Arzobispo, Chacón y Aricagua, lo que dejó sin paso de vehículos a la población de Canagua y sus alrededores en Mérida. El gobernador del estado, Arnaldo Sánchez, informó que ya activaron un centro de mando en la sede de Protección Civil para atender a las comunidades afectadas y reparar los caminos dañados. El mandatario explicó que están revisando las lluvias minuto a minuto con el sistema Aurora y pidió tranquilidad a la población. Sánchez aclaró que el estado no está incomunicado por completo. Son las 8:48 en Sensación. La Comisión para la Evaluación de Habitabilidad e Infraestructura informó que el estacionamiento número 1 del Estadio de Béisbol Monumental de Caracas, Simón Bolívar, será acondicionado como un refugio temporal para albergar a familias damnificadas del estado de La Guaira y Caracas. El ingeniero civil Francisco Artigas explicó que para el momento realizan la inspección de las instalaciones que se constituyen de pórticos de acero. La misma edificación presentó un buen desempeño durante el evento sísmico, no presentó daños producto del mismo, detalló Artigas. 8:48 en la FM Sensación. En hace pocos minutos, la presidenta de la República, encargada de Delcy Rodríguez, hizo un contacto con el país a través de Cadena Nacional de Radio y Televisión. Presidenta habló de que queremos un estado que resuelva, entre sus declaraciones. las 8:49 en la FM Sensación.

pero hay bastante lentitud a nivel de la tecnología. Pero parte de lo que la presidenta encargada, Delcy Rodríguez, apuntó en su rueda de prensa, nosotros aquí hicimos un resumen. La presidenta encargada, Delcy Rodríguez, anunció que en las próximas semanas se eliminarán alcabalas policiales en las ciudades y se reforzará el patrullaje. Repetimos, esto lo dijo la presidenta encargada en cadena nacional de radio y televisión hace pocos minutos. La cadena comenzó a las 8 de esta noche y culminó a las 8:13 p.m., 13 minutos de cadena. Dijo Rodríguez que se eliminarán en las próximas semanas las alcabalas policiales en las ciudades y se reforzará el patrullaje. Afirmó que el objetivo es garantizar mecanismos eficaces, profesionales y respetuosos de los derechos de las personas. Esto es parte, ¿no?, de lo que ha dicho la presidenta encargada, Delcy Rodríguez, durante su alocución hace pocos minutos. ¿Qué más dijo la presidenta? Dijo que va, que también, bueno, sigue atendiendo todo lo referente a los damnificados y a los afectados por los sismos. Entre las acciones se destaca la atención médica, la entrega de las primeras viviendas, el otorgamiento de créditos para emprendedores y la recuperación de infraestructura, entre otros. Estamos acá desglosando parte de lo que ha dicho la presidenta Delcy Rodríguez. Dijo además, Venezuela debe renacer de la mano de su juventud, tesoro que debemos cuidar con lo más sagrado de nuestro país. Esto está todavía en desarrollo, estamos todavía procesando y redactando todo lo que la presidenta anunció para las para los próximos meses. Habló también, ojalá que esas palabras sean contundentemente hechas realidad, cuanto habló de los servicios públicos, a mejorarlos en el país. Cuando hablo de los servicios públicos, bueno, nos referimos a el agua, electricidad, las cloacas, alumbrado. También podría entrar ahí la salud, la educación como servicios humanos. Las 8:53. Bueno, lo importante es que la presidenta está reconociendo a través de sus propias palabras que hay ese déficit en el país, o sea, que el problema existe. Y que el gobierno está dispuesto a accionar en cuestión para mejorar lo que nosotros realmente nos merecemos como venezolanos. Son las 8:53 en Sensación. Más información. Un joven salió a una cita médica y apareció 5 días después amordazada en una cama. ¿Dónde fue esto y cómo pasó? Vamos a echarle un vistazo a todo esto. Un joven salió a una cita médica y apareció 5 días después amordazada en una cama. Autoridades arrestaron a su ex esposo como principal sospechoso del rapto. La joven de apenas 24 años fue encontrada amordazada y encadenada a una cama en una vivienda del barrio América 3. En Brasil. La mujer permanecía desaparecida desde hacía 5 días. Su localización se produjo durante una operación policial desarrollada en la localidad brasileña. De acuerdo con los reportes, los agentes encontraron a la víctima retenida dentro de la vivienda. La joven estaba amordazada y tenía cadenas que impedían su movilidad. Los policías también encontraron otros elementos que ahora forman parte de las investigaciones. La mujer fue rescatada y ahora recibe asistencia médica mientras su ex fue detenido.
Son las 8:54 en la FM Sensación. Las autoridades mexicanas detuvieron a 20 presuntos integrantes del cártel Jalisco Nueva Generación durante operativos simultáneos en 36 inmuebles de los estados de Hidalgo, Jalisco y Michoacán. Hoy lunes, lo informó el secretario de Seguridad y Protección Ciudadana Omar García Harfuch. Con estas capturas y otras realizadas el pasado 19 de agosto, suman 32 personas vinculadas con esta organización criminal, detenidas en menos de una semana, según detalló el funcionario en sus redes sociales. Son las 8:55. En Sensación, una mujer fue asesinada durante jornadas de visitas en cárcel de Bogotá. Detalles. Una mujer fue asesinada en la cárcel La Modelo de Bogotá, Colombia, durante una jornada de visitas, en un hecho que es investigado por las autoridades de ese país. Un interno del centro penitenciario habría confesado su responsabilidad en la muerte de la visitante. De acuerdo con información preliminar recabada por Sensación, el Ministerio de Justicia de Colombia y el Instituto Nacional Penitenciario y Carcelario indicaron que el hecho ocurrió durante el mediodía en uno de los pabellones del estacionamiento. La Policía Nacional y la Fiscalía General de la Nación asumieron las averiguaciones hace pocas horas. La víctima fue encontrada sin signos vitales en el pabellón 13 del centro penitenciario. Tras el hallazgo, el interno señalado como presunto responsable fue aislado por las autoridades penitenciarias. El hombre habría reconocido su participación en el crimen, aunque las circunstancias exactas del hecho todavía están bajo investigación. Las 8:57 en la FM Sensación. Fuerzas estadounidenses atacaron otra embarcación en el Pacífico Oriental, matando a dos personas que, según el Pentágono, traficaban drogas. El Comando Sur de Estados Unidos anunció el ataque en redes sociales hoy lunes. El número de muertos por la campaña del gobierno de Donald Trump de bombardear embarcaciones frente a la costa caribeña de América Latina y en el Pacífico Oriental ya supera los 210 tras más de 60 ataques. La Fuerza de Tarea Conjunta del Hemisferio Occidental ejecutó un ataque cinético letal contra una embarcación de bajo perfil que operaba a lo largo de rutas establecidas de narcotráfico en el Pacífico Oriental. La inteligencia confirmó que la embarcación transportaba drogas ilegales, indicó el comunicado. El ataque más reciente se produjo días después de que el secretario de Defensa Pete Hegseth anunciara que Estados Unidos ampliaría su ofensiva tierra en varios países de América Latina. El secretario señaló durante una visita a Panamá que Colombia, Guatemala y Honduras habían aceptado permitir que Estados Unidos lleve a cabo operaciones militares conjuntas contra grupos criminales en sus territorios. Guatemala negó haber alcanzado ese acuerdo. Ecuador lanzó misiones similares con Estados Unidos, pero en marzo. Son las 8:58 en Sensación. Dos sismos consecutivos sacudieron la madrugada de hoy lunes a San José, la capital de Costa Rica, y las principales ciudades del país, provocando alarma en la población y la caída de objetos en algunos lugares. El primer sismo de magnitud 5,4 ocurrió a la 1:37 hora local y tuvo su epicentro en Cajal de Coronado, a menos de 15 kilómetros al norte de San José, con una profundidad de 6 kilómetros. Así lo informó la Red Sismológica Nacional de la Universidad de Costa Rica. Dos minutos después se sintió otro temblor de magnitud 4,8 en la misma ubicación, a una profundidad de 10 kilómetros, tanto por la escena, o mejor dicho, por la escasa profundidad como por la cercanía con la capital. El movimiento telúrico se reportó como sentido con mucha fuerza en las principales calles y en los centros de población de la gran área metropolitana de San José, principalmente quienes habitan en la región norte.
las 8:59 en la FM Sensación. Bueno, tenemos más información, pero el tiempo se nos agotó. Son las 9:00. Vamos ahora con algo de deporte. Pero en este mundo pasa de todo. Actualmente este planeta Tierra es noticioso. De extremo a extremo. En deportes, el balón de la mano de Dios de Diego Armando Maradona se vendió en subasta por 3.35 millones de dólares en Erich Auction en Estados Unidos este fin de semana. La venta de la pelota con la que el mítico futbolista convirtió el gol de la mano de Dios para Argentina ante Inglaterra en el Mundial de 1986 finalmente no cumplió las expectativas que se habían creado. Se esperaba que la subasta, que comenzó con un precio base de 2.5 millones y se celebró el sábado, batiera récords y llegara a alcanzar los 10 millones. Y nos vamos con el que hizo ganar a España, a Ferran Torres. Un doblete de su debut de Ferran Torres, gran refuerzo del París Saint-Germain, salvó de la derrota al equipo de Luis Enrique, que enmendó una ventaja o enmendó una desventaja de 2 goles con la que Stade Rennes había alcanzado el descanso. 2-2. Ferran saltó al campo en el descanso cuando Luis Enrique asumió una decisión impopular pero decisiva. Reiteró desde césped a 12 de sus estrellas, Ousmane Dembélé y el georgiano Kicha Kvaratskhelia. Recurrió al autor del gol de la segunda estrella mundial de España y al belga Mika Gol. Son las 9:02 en la FM Sensación. Bueno, hasta acá las informaciones. Todos ustedes, vamos a ver, 1.000.000 de gracias. Acá me están enviando unas llaves de último momento. Y dice, hola Richard, buenas noches. Richard, buenas noches. ¿Cómo estás? Bien, bien. Richard, ¿me puedes hacer el favor de publicarme el extravío de este llavero por los lados de la Plaza Chío? Pero es un llavero. Un llavero que tiene 2 tiras, una de color azul y una de color verde. Así que si la persona se lo ha encontrado, puede traerlo mañana a Sensación. Se acaba de extraviar por la Plaza Chío. Les ha reportado Richard Alexander Lameda, 14.600, Colegio Nacional de Periodistas, Sexo Nalara. Vamos a identificar en breve la noche de éxitos. 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
1: Atención, muchísima atención, atención. Otro servicio que está llegando a esta hora a Sensación dice que se acaba de extraviar un teléfono frente al Banco de Venezuela. Repetimos, se acaba de extraviar un teléfono. No ha dicho las características porque no han dicho las características porque el mensaje apenas está llegando. Es decir, están redactando incluso el mensaje, pero nosotros adelantamos que se acaba de extraviar un celular frente al Banco de Venezuela. La persona agradece a quien lo haya encontrado, por favor, devolverlo. Hay gratificación, llamar al 0412-201-6342, 0412-201-6342. Servicio público gratuito de Sensación, siempre de la mano contigo, 95. 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
1: Son las 9:06 en la FM Sensación.
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1: Vaya, qué buena salsa la pone la Dimensión Latina de nuestro país.

0: Francisco Espejo sorprendió a turistas en el teleférico de Mérida. Padre Delgado amplía detalles con apoyo de Unión Radio.
1: A pocos días del reinicio de operaciones comerciales del sistema teleférico Mocumbarí Los Picos se vistieron de blanco debido a la nevada. Elizabeth Didío, presidenta de la Cámara de Turismo en el Estado Mérida.
2: Los merideños amanecimos con toda la sierra vestida de blanco. Es la primera nevada de la temporada vacacional. Mérida nos regala

0: A nivel nacional.
1: Explicó que el sector turismo está muy activo para atender la afluencia de viajeros durante esta temporada de vacaciones.
0: Tenemos una belleza inigualable que muy pocos lugares pues pueden ofrecerte, desde su gastronomía, no solamente de los paisajes, de los pueblos, de los páramos, de las tradiciones.
1: El costo del ingreso general al sistema teleférico es de $20. Los niños y adultos mayores pagan 15, mientras que el precio de los boletos VIP para dos personas es de $70. Desde el estado Mérida, Jade Delgado, Unión Radio.
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3: Amigos, simplemente amigos y nada más.
4: Simplemente amigos, se trata de una relación de amor que ambas mantienen en secreto. Ante la gente, ellas, aunque juntas, simulan una relación de amistad porque no son aceptadas por la sociedad, debido a que se presume sean del mismo sexo. Pero ¿cuánto darían por gritar que son parejas? La canción fue escrita e interpretada por Ana Gabriel, lanzada en 1988. Soy Richard Alexander Lameda.
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0: que promuevan las inversiones en el sector petrolero. Douglas Durán amplía detalles con apoyo de Unión Radio.
1: El presidente de la Cámara de la Construcción en Falcón, Orlando Dávila, considera que para que puedan darse estas inversiones se debe reestructurar el ordenamiento jurídico. Orlando Dávila, presidente de la Cámara de la Construcción en Falcón.
2: Vienen inversiones importantes, pero para eso hay que hacer regulaciones también importantes en el marco jurídico para que todas las inversionistas lleguen a la industria petrolera y ese recurso de la industria podamos utilizarlo para desarrollar otros sectores. Nosotros esperamos que entre el transcurso de este año y el año que viene se pueda definir el marco jurídico necesario para que los inversionistas vengan al CRP, el Complejo Regional Paraguaná, y podamos tener un repunte económico.
1: El representante gremial destacó que estas inversiones en la industria petrolera deben generar un recurso que sería invertido en otros sectores como el turismo y exportación para dinamizar así la economía de la entidad. Desde el estado Falcón, Douglas Durán, Unión Radio.
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0: 10 y 12 minutos.
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0: 10:32.
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0: 10:56.
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2: Sensación informa. Falta de personal de Enfedemedia afecta tratamientos en pacientes renales en Monagas. Johnny Moisés Ulloa amplía detalles con apoyo de Unión Radio.
3: Los afectados manifestaron que en los últimos días han renunciado 5 enfermeras, lo que pone en riesgo la atención de los pacientes. Francisco Gómez, líder de los pacientes renales.
4: Estamos ahorita en esa contingencia, estamos quedando con 2 enfermeras por turno, cada enfermera 10 máquinas. Entonces, ahí está el gran problema. Ellos están ganando 10,000 bolívares en la quincena 15 y 4,000 y tantos bolívares en la quincena de los 30. O sea que no son 15,000 bolívares quincenal, son 15,000 bolívares mensual.
3: A la situación se le suma que de 20 equipos de diálisis disponibles, 5 presentan fallas en la unidad.
4: Recontrataron al técnico y él ha ido arreglándola como puede. Pues la máquina saca una pieza de una, pone la otra y así, remendando.
3: Pacientes y familiares exigen a las autoridades competentes resolver la falta de personal necesario y reparar las máquinas dañadas en la unidad de diálisis CARE de Venezuela en Maturín. En Monagas, Johnny Moisés Ulloa, Unión Radio.
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0: 12:16.
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0: 11:37.
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0: 12:55.
1: A continuación, desde lo más alto de nuestro país, las gloriosas notas de nuestro himno nacional. Gloria al bravo pueblo. Letra, Vicente Salia, y música de Juan José Landaeta.

0: 11:59.
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2: Sensación informa. Onda tropical 40 afecta a 12 familias y 22 viviendas tras crecida de ríos en Anzoátegui. Linchu Sánchez amplía detalles con apoyo de Unión Radio.
3: Las lluvias registradas en las últimas horas causaron la crecida del río Las Minas en la parroquia Naricual del municipio Bolívar, donde 12 familias resultaron afectadas. Así lo confirmó Protección Civil en sus redes sociales. Informaron que se encuentran desplegados en el área para brindar atención integral. Mientras que en el municipio Carvajal, en la zona oeste de la entidad, las lluvias causaron daños en 22 viviendas. Autoridades estatales realizaron un recorrido y emplearon maquinaria pesada para el despeje de drenajes. La gobernación informó que hicieron entrega de insumos a los ciudadanos afectados. El sistema integrado de gestión de riesgo indicó que se encuentran monitoreando los niveles de los cauces en las zonas vulnerables. Desde el estado Anzoátegui, Linchu Sánchez, Unión Radio.
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2: Muy buenos días, Carora. Desde este momento comienza Madrugada Feliz con Sensación, dirigido a farmacéuticas, vendedores de comida rápida, vigilantes, taxistas en horario nocturno, trabajadores del sector salud del Pastor Oropesa, quirúrgico, clínicas, laboratorios y para todos los hogares de Carora. Con mucho ánimo comenzamos Madrugada Feliz con Sensación. La diversión total. 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

0: 12:47.
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Hola amigo, le habla Sergio Pérez. Un gran saludo a Richard Alexander Lameda, de verdad, por toda la iniciativa y todo el liderazgo que ha tenido aquí en esta radio Sensación 95.9 en Carora, y a todos ustedes. A Richard Alexander Lameda le envío un gran saludo.

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0: 1:31.
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0: 2:34.
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1: 2:54 minutos.

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0: 3:58.
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0: 4:21.
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0: 4:30.
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cansado y con problemas, y tú me recibes con los brazos abiertos. 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

0: 4:45.
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0: 5 en punto.
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0: 5:09.
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0: 5:16.
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0: 5:27.
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2: Sensación informa. Un vehículo arrastrado por la corriente de una quebrada y al menos a 36 viviendas resultaron afectadas por lluvias en el municipio Guacaipuro, estado Miranda. Así lo informa el alcalde de dicho municipio, Farid Fraija.
3: Nos mantenemos desplegados, atendiendo cada uno de los sectores del municipio Guacaipuro que fueron afectados por las fuertes lluvias que azotaron nuestra ciudad por más de 4 horas. Tenemos desplegados nuestros equipos muy especialmente para atender cada uno de estos sectores. En lo que es la quebrada del Alambique, en donde lamentablemente en medio de las fuertes lluvias torrenciales un vehículo cayó y fueron afectadas 3 personas, de las cuales una de ellas, una menor de edad, se encuentra recuperándose en el Hospital Victorino Santa Ella. En conjunto Protección Civil con organismos voluntarios, con todo lo que se han sumado a estos trabajos, están en plena búsqueda de las personas, bueno, que al momento se mantienen desaparecidas. Igualmente, cuadrillas de Serviguaycaipuro, con el apoyo de la Gobernación del Estado Bolivariano de Miranda, hemos estado trabajando en el despeje de las vías. Y cada una de las 36 viviendas afectadas, ya nuestros equipos de desarrollo social iniciarán un despliegue para la atención casa por casa. Vamos a seguir trabajando y vamos a seguir atendiendo cada una de las contingencias que se nos presenten.
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3: Muy, pero muy buenas tengan todos ustedes, mis queridos amigos radiooyentes. Aquí estamos de nuevo en este importante programa, un programa que viene como todos los santos días, les digo a todos ustedes, vienen con sabiduría, pero primeramente de parte de Dios, porque con la voluntad de Dios es que yo realizo este programa para llegar a cada rincón donde todos ustedes se encuentren, a cada rincón para darles soluciones, a cada rincón para darte fortalecimiento a tu cuerpo, a tus órganos, a la parte espiritual, a la parte, amigos del alma, de tu salud, para darle buena energía a cada uno de tus órganos, devolviéndole el buen funcionamiento a esos órganos que están en pausa. Bienvenidos a este su espacio, una luz a un nuevo sendero, la luz de la protección divina de parte de Dios, la luz al cambio que tu amiga Isis de la Luz le está dando a todas aquellas personas que están confiando, y le doy las gracias por confiar, las gracias por usted tener esa fe, por tener esa perseverancia, por tener la constancia, porque no solamente es nosotros, solamente consultarnos, sino también es actuar a tiempo como Dios lo manda. Por eso, amigos del alma, a partir de este momento escuchan minutos de sabiduría, minutos donde le estamos dando solución como parapsicóloga, mentalista de la ciencia oculta, como también naturista, botánica, chamana, chamarrera, cacica y como médico bioenergética. Ojo, quiero explicar, no es que yo sea un médico, no. Simplemente soy naturista, conocedora de las plantas, de los tallos, de las raíces, y cuando yo digo médico bioenergética es porque en nuestra materia es llamada así. Médico bioenergética significa que realizo las canalizaciones de esas terribles energías negativas y malas que están en tu cuerpo, que están en tu negocio, que están en tu relación, que están en tu trabajo y en tu hogar. Porque canalizamos para que usted tenga y obtenga una buena suerte, una buena prosperidad en el amor, para que atraiga el amor, para que tenga suerte, porque hay muchas personas, amigos del alma, que lamentablemente trabajan como unos burros y no tienen absolutamente nada. Hay muchas personas que el dinero se le va como sal y agua. Hay muchas personas, amigos del alma, que lamentablemente trabajan y ni siquiera tienen alguna propiedad donde vivir, o simplemente lo que tienen es un pedacito de tierra con cuatro paredes, pero no tienen lo que se merecen, no tienen verdadera suerte, que han pasado 20, 30 años, 40 años, 50 años y están como empezaron al principio, y a veces mejor estaban cuando empezaron a trabajar. ¿Qué les doy a entender? Que a veces en la vida nos encontramos la envidia, caminos cruzados, donde no le podemos levantar cabeza a tener una mejor superación, a tener una mejor suerte, a tener una mayor solución a esos problemas que también nos aturde, porque hay problemas que nos aturde, como por ejemplo esas personas que siembran y lamentablemente a veces tienen hasta que quitar prestado, y cuando la cosecha se les da tienen que pagar lamentablemente lo que han invertido, y ahí no les queda absolutamente nada. ¿Ustedes ven eso justo? No, ¿verdad? Entonces eso se llaman cruzamientos, mal ojo, envidia. Y ustedes saben más que nadie que eso existe. ¿Por qué? Porque hay muchas personas que lo parpan a diario. Hay personas que salen a vender café y no venden lo que realmente necesitaban, o cuando lo venden y van a revisar su platica, no tienen lo que verdaderamente deberían de tener. ¿Y para dónde se fue la plata? ¿Para dónde se van las ganancias de nuestras siembras, de nuestro emprendimiento? Si usted está vendiendo ropita, si está vendiendo maquillaje, si está vendiendo prenda, si usted es un vendedor de lo que sea, tiene un negocio de lo que sea, si tiene un localcito o simplemente está emprendiendo a hacer algo desde casa y no se les da, pregúntense por qué. Recuerden, amigos, que siempre les he dado un consejo. Hay muchas personas que no son creyentes, pero tenemos que creer en Dios y en la voluntad de Dios. Y déjame decirte que si usted está pasando por un momento difícil y estás escuchando este programa, les sé decir que las cosas no son casualidad. Dios sabe por qué pasan las cosas. Es como la señora Elvira. Ella es de los lados de Nirgua. Y me dice la señora Elvira y su hijo José: con razón, maestra Isis, yo la llevé a tantos médicos. Y mi madre le decían que había que dializarla. Hubo un momento que no tuvo fuerzas una mañana para pararse. Ella pegaba gritos y le dije: madre, quédate acostada, vamos a orar. Y tenía yo el radio, profesora, bajito. Cuando terminamos nosotros de orar desde muy temprano en la madrugada, al terminar salió usted hablando, y luego la volvimos a escuchar en la noche, y dije: esto es un aviso, y la llamé porque confié en usted y que todo lo que usted dice es una verdad y una realidad. Y eso me ocurrió con mi señora madre. Y como dice la señora Elvira, dígalo por su programa, porque gracias a esos testimonios que también yo he venido escuchando en su programa, fueron parte de que mi hijo me llevara a Barquisimeto para que usted me atendiera. Le llevé las orinas, usted me consultó y ahí empecé yo a levantar cabeza, a que mi cuerpo sintiera las piernas, porque se me inflamaban, se me hinchaban, tenía las articulaciones inflamadas. Y ya hoy en día, hasta el mismo doctor, porque usted me mandó otra vez al urólogo para que me revisara y yo me diera cuenta realmente que las medicinas naturales y las sanaciones del doctor José Gregorio Hernández que usted me hizo, hicieron que mi cuerpo otra vez entrara al ritmo que yo tenía, porque ellos tienen una bodeguita y la señora ayudaba a su hijo. Entonces, amigos del alma, esto se llama fe, y desde aquí le mando bendiciones a su hijo y a la señora Elvira, que Dios me los bendiga. Y muchas personas me están llamando, no solamente porque escuchan el programa, uno los escucha por internet, pero hay muchas personas que me están llamando porque soy ya recomendada. Y no desde ahorita, desde hace mucho tiempo. Personas que están en México, personas que están en Estados Unidos, personas que están en Panamá, personas que están en Colombia, personas que están en Perú, Ecuador, Chile. Personas que también me llaman del interior del país, personas que están en Margarita, Caracas, Valencia, Barinas. Muchas personas del Tocuyo, mi gente hermosa de Tocuyo, mi gente hermosa de Siquisiqui, donde está mi gran amigo Crisanto, que Dios me lo cuide y me lo guarde y me lo llene de mucha salud. Igual a sus hijas, a su hijo, a sus amistades que realmente entregaron en mí una gran amistad y su gran corazón, igual que sus hermanas y su querida esposa. Desde aquí los bendigo también como familia. Bendigo a todas las personas de Santa Inés. Bendigo a todas las personas de Carora. A la señora Gladys, que tenía un problema y me decía, quíteme este piporo, profesora. Y se lo hemos quitado. ¿Por qué? Porque ella tuvo fe en las operaciones espirituales del doctor José Gregorio Hernández. Muchas personas cuando me llaman de lejos porque tienen problemas en sus trabajos, a veces por envidia los quieren sacar. A veces me llaman por problemas de salud, quebranto, problemas en sus hogares, problemas del dinero. Nada se les da, hay un trancamiento, problemas con los hijos. Si usted verdaderamente quiere una sanación, quiere curarse, quiere solucionar su problema con sus hijos, con su esposa, con su esposo, con sus tierras, con sus animales, con su prosperidad, simplemente usted llame al 0424-512-6381 o al 0422-869-8800. Usted puede consultar online vía telefónica. Usted puede consultar presencialmente viniendo a mi consultorio que está en Barquisimeto. No importa la distancia, porque si muchas personas han podido consultarse de otros países, o de Por la Mar, que es Margarita, o de Oriente, de Caracas, usted si está en Nirgua, que está en Portuguesa, está en El Tocuyo, está en Quíbor, está en Sanare, está en Sadare, están cerca. Y si usted verdaderamente quiere levantarse de esa cama, quiere levantarse de toda negatividad que usted tiene a su alrededor, simplemente usted diga, para allá voy. A veces decimos, profesora, me han dicho, me han comentado, porque yo también hablo a través de las anécdotas de mis pacientes. Yo iba a agarrar viaje y caía un palo de agua. No podía salir. Las vías cerradas. Paro de transporte. Cuando me dijo la señora Gloria, que ella venía de los lados de Acarigua, Portuguesa, pero Píritu, para allá adentro, me dice, me vine en cola, pero llegué. Porque hoy rompí barreras, tal cual como usted me dice, profesora Isis de la Luz. Y yo la felicito, porque querer es querer. Y Dios dijo, ayúdate, que yo te ayudaré. Así que toda la vasta audiencia que tenga problemas, toda la vasta audiencia que tenga enfermedades, que sufran de lo que sufran, déjame decirte que estoy aquí para bendecirte. Soy bendecida y por lo tanto yo los bendigo a todos ustedes. Muchas personas con diabetes, con prolapso, problemas de la vista, desprendimiento de la retina, personas que son sufren de la tensión, problemas cardíacos, problemas de venas varicosas, cancerosas, que tengan 20 o 30 años padeciendo por dentro o por fuera, problemas de riñón, problemas de quiste, problemas de ovario, problemas que no puedes tener hijo. A todo le doy solución. 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Aquí te esperaré para brindarte la ayuda que tú tanto necesitas. Dios dijo, ayúdate que yo te ayudaré. Y aquí estaré para brindarte la mano amiga. Hasta un nuevo programa.
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0: 5 y 51 minutos.
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0: 5:55.
1: A continuación, desde lo más alto de nuestro país, las gloriosas notas de nuestro himno nacional. Gloria al bravo pueblo. Letra, Vicente Salia, y música de Juan José Landaeta.

0: 5:59.
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2: 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Empresarios en Nueva Esparta, Isla de Margarita, piden privatizar el sistema eléctrico en la región. Dexi Guedes amplía detalles con apoyo de Unión Radio.
3: La propuesta del sector empresarial de Nueva Esparta para privatizar o descentralizar la gestión eléctrica busca frenar las constantes fallas en las Islas de Margarita y Coche. Raquel Uribe, presidente de la Cámara de Comercio Insular, insistió en que esperan sean escuchadas las propuestas de los empresarios locales.
4: Abrirse a la posibilidad de que la empresa privada pueda participar. Hay proyectos clarísimos de cómo hay que hacer para estabilizar el suministro de la energía eléctrica en el país y en el estado.
3: La dirigente de la Cámara de Comercio Puerto Libre Producción Insular reiteró que el modelo centralizado actual limita la operatividad de los comercios, encarece la producción mediante la autogeneración e impide atraer nuevas inversiones. En Margarita, de Xiguedes, Unión Radio.
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0: 6:16.
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0: 6:28.
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0: 6:31.
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2: 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Falta de personal de enfermería afecta tratamientos en pacientes renales en Monagas. Johnny Moisés Olloa amplía detalles con apoyo de Unión Radio.
3: Los afectados manifestaron que en los últimos días han renunciado 5 enfermeras, lo que pone en riesgo la atención de los pacientes. Francisco Gómez, líder de los pacientes renales.
4: Estamos ahorita en esa contingencia, estamos quedando con 2 enfermeras por turno, cada enfermera 10 máquinas. Entonces, ahí está el gran problema. Ellos están ganando 10,000 bolívares en la quincena 15 y 4,000 y tantos bolívares en la quincena de los 30. O sea que no son 15,000 bolívares quincenal, son 15,000 bolívares mensual.
3: A la situación se le suma que de 20 equipos de diálisis disponibles, 5 presentan fallas en la unidad.
4: Recontrataron al técnico y él ha ido arreglándola como puede, pues la máquina saca una pieza de una, pone la otra y así, remendando.
3: Pacientes y familiares exigen a las autoridades competentes resolver la falta de personal necesario y reparar las máquinas dañadas en la unidad de diálisis CARE de Venezuela en Maturín. En Monagas, Johnny Moisés Ulloa, Unión Radio.
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5: La rentabilidad de la no conformidad. Cada vez que un producto sale defectuoso, un servicio se retrasa o un cliente legítimo se queja, hay una historia de esfuerzo y recursos que está desvaneciéndose. En el complejo entorno financiero actual, ignorar los costos de la no conformidad es el error más costoso que puede cometer un líder. Y es que la verdadera gestión de calidad es la salvaguarda de tu rentabilidad, la cual permite identificar esas grietas silenciosas por donde se escapa el capital de la empresa. Al aplicar rigor técnico en la estructura de costos y el control de calidad, transformas la operación en un modelo de alta eficiencia donde el desperdicio no tiene espacio. Y es que hacer las cosas bien desde la primera vez regulariza los márgenes de beneficio y protege el patrimonio que con tanto sacrificio has levantado. Eficiencia no es un gasto, es la inversión más inteligente para garantizar la permanencia del negocio, y el camino a la excelencia se asegura cuidando la salud financiera a través de la precisión técnica.
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0: 6:56.
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2: 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El gobierno asegura que Venezuela tiene reservas de alimentos para 4 meses. Ramón Vélez amplía detalles con apoyo de Unión Radio.
3: Destacó que la coordinación entre todos los niveles de gobierno y el sector productivo permitió reponer los inventarios de manera inmediata durante la emergencia. Carlos Leal Tellería, ministro de Alimentación.
4: Venezuela siempre tendrá alimentos en cualquier circunstancia, pase lo que pase. Venezuela tendrá sus alimentos garantizados porque ha constituido una estrategia de mantener reservas hasta por más de 96 días. Eso es algo muy importante. Y esto gracias a todo ese esfuerzo productivo de nuestros campesinos, campesinas, la producción.

0: para la exportación.
1: Estas declaraciones fueron ofrecidas durante la inauguración de un nuevo abasto de Pedeval ubicado en el sector La Concordia de Barquisimeto. El titular de la cartera alimentaria aseguró que el Ejecutivo Nacional ejecuta planes de preservación en los espacios productivos ante la próxima llegada del fenómeno al Super Niño. En el estado Lara, Ramón Vélez, Unión Radio.
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0: Sociedad de Callecultores del municipio Torres exige frenar la importación no autorizada de azúcar refinada.
1: Suben a 6.509 los muertos por los terremotos, sumando 71 fallecimientos más respecto a la semana pasada.
0: Muere en Lara, segundo privado de libertad que recibía diálisis en menos de una semana.
1: Presidenta encargada Delcy Rodríguez se dirige a la nación a 2 meses del doble terremoto.
0: Durante su alocución, la presidenta encargada anuncia la eliminación de las alcabalas en Venezuela y serán sustituidas por patrullajes.
1: Cosecha de café pueden verse afectadas en Lara si no se tienen daños ocasionados por las lluvias.
0: Capturan a sujeto en Carabobo con municiones de fusil.
1: En Portuguesa, hombre estranguló a su joven mujer durante una discusión.
0: Condenan a 30 años de prisión, la pena máxima en Venezuela, a mujer en Caracas que lanzó a su bebé por un bajante de basura.
1: Muere bebé de 1 mes de nacida por broncoaspiración en Portuguesa.
0: Colisión de 2 motos en Ciudad de Bolívar deja 2 muertos.
1: 2 fallecidos en distintos accidentes de moto en Portuguesa.
0: Denuncian envenenamiento masivo de mascotas en la isla de Margarita.
1: Quincogenario fue asesinado a machetazos dentro de su vivienda en Yaracuy.
0: Sector avícola estima que superarán 1.500.000 toneladas de carne de pollo en Venezuela.
1: Hombre es encontrado sin vida en la vía que conduce a La Morita en Yaracuy.
0: Promueven actividades ante celebraciones por la Virgen de Coromoto con una peregrinación desde Acarigua hasta Guanare el 8 de septiembre.
1: 1 muerto y 4 heridos tras choque y posterior vuelco en los taques Estado Falcón.
0: CINEAT inicia plan de formación y profesionalización para fiscales.
1: Hallan en Tucacas, Estado Falcón, cadáver de hombre ahogado.
0: Protección Civil atendió a 196 personas afectadas por las lluvias en Barinas.
1: 1 muerto y 1 herido dejó arrollamiento en la circunvalación 2 de Maracay.
0: Bomberos se rescataron a 100 de personas en la Vallecoche por desbordamiento de río San Pedro en Caracas.
1: El 6CPC abate en enfrentamiento a solicitado por sicariato en el Zulia.
0: Hallan sin vida a Kaylin Quintero tras ser arrastrada por el río en la Rinconada, Caracas. Autoridades buscan a su hijo.
1: El Elzaime explica cómo renovar la cédula de identidad en línea y agendar la cita.
0: Intensas lluvias en Carrizal, Miranda dejan 76 viviendas dañadas y más de 90 taludes afectados.
1: Cámara Venezolana de la Construcción proyecta que remoción de escombros por terremotos podría tardar 1 año.
0: Detienen en Caracas a pastor evangélico prófugo con condena de 17 años por abusar de su hija en Colombia.
1: Maracucha de 101 años se vuelve viral al mostrar el paso a paso de su rutina facial.
0: Delcy Rodríguez y primera ministra de Barbados afirman acuerdos de la agenda bilateral.
1: Solo en Venezuela captan a ciudadanos recorriendo calles inundadas en una moto de agua tras fuertes lluvias.
0: Familiares de los denominados presos políticos protestan frente al Ministerio Público y piden que sean liberados.
1: Tragedia en El Vigía, asesinan a mujeres por $2.
0: A 2 meses del terremoto, más de 30.000 edificaciones afectadas en 7 estados venezolanos.
1: El gobierno del presidente Donald Trump planea añadir una nueva tarifa de $100.000 al programa de visas H-1B.
0: Presidente de Colombia anuncia inicio de la reconstrucción de zonas afectadas por terremoto.
1: Joven salió a una cita médica y apareció 5 días después amordazada en una cama.
0: México captura 20 presuntos integrantes del cártel Jalisco Nueva Generación.
1: Mujer fue asesinada durante jornada de visitas en cárcel de Bogotá.
0: Estados Unidos ataca otro barco en el Pacífico Oriental.
1: 2 sismos consecutivos sacuden a San José de Costa Rica.
0: Estados Unidos prepara nuevas sanciones sobre Irán. En deportes,
1: Lando Norris dice que su auto no es suficiente para el título de la Fórmula 1.
0: El balón de la mano de Dios de Maradona se subasta por más de $3 millones.
1: Ferran Torres salvó al Paris Saint Germain en su debut en liguero.
0: En arte y en espectáculo, familia del actor Bruce Willis planea donar su cerebro a la ciencia.
1: Wisin lanzará el álbum La Universidad del Perreo.
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1: 714.
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0: Representantes de la Sociedad de Cañicultores del municipio Torres, Soca Torre, en rueda de prensa este lunes 24 de agosto, acá en Carora, alzaron su voz ante la azúcar refinada, exigiendo a las autoridades gubernamentales y ministeriales hacer cumplir las regulaciones y proteger la producción agrícola nacional.
1: Durante este encuentro con medios de comunicación, señalaron que se maneja información sobre la presencia de embarcaciones en aguas nacionales a la espera de permisología, así como negociaciones y contratos avanzados con empresas transportistas para movilizar la mercancía.
0: Es por ello que recordaron los compromisos asumidos previamente por las autoridades agrícolas y de comercio para resguardar la soberanía agroalimentaria.
1: Enfatizaron que el objetivo principal es hacer valer la palabra empeñada, asegurando que toda azúcar refinada que vaya a ingresar al país debe contar estrictamente con su permiso correspondiente. Y de no tenerlo, no se le debe permitir entrar.
0: Están solicitando condiciones equitativas y competencia leal frente a las dificultades que ya padece el aparato productivo nacional.
1: Asimismo, alertan sobre las graves consecuencias socioeconómicas que esta situación podría desencadenar en todo el país, en especial en el municipio Torres.
0: La entrada sin control de azúcar importada amenaza con provocar un desplome inminente en los precios del mercado, impidiendo que los productores locales cubran los costos de siembra, mantenimiento y cosecha.
1: Esta contracción afectaría directamente a la población del municipio Torres, donde más de la mitad de los habitantes dependen de la cadena de valor de la caña de azúcar, lo que generaría desempleo masivo y el eventual quiebre o cambio forzado del rubro en las fincas de la zona.
0: Finalmente destacaron que en medio de un entorno económico complejo, los cañicultores continúan apostando firmemente por el país y la producción nacional, pero reiteraron que resulta ineludible el acompañamiento obligatorio y ético del Estado.
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0: 716. A dos meses del doble terremoto del 24 de julio, la presidenta encargada Delcy Rodríguez ofreció un mensaje al país para presentar un balance del Plan Venezuela Renace, una hoja de ruta que ha orientado las acciones del Ejecutivo Nacional en materia de reconstrucción y atención a las familias afectadas.
1: La mandataria inició su locución reconociendo el profundo impacto humano de esta tragedia y reafirmó el compromiso del Estado, que dijo es inquebrantable hasta que cada hogar recupere su estabilidad, destacando la respuesta inmediata que movilizó a todo el país, desde ciudadanos organizados hasta organismos de rescate.
0: Indicó que las tareas de remoción de escombros en las áreas impactadas avanzan a buen ritmo gracias al plan Despeje Digno y Seguro, que ha logrado retirar el 27% del material acumulado, equivalente a unas 572 mil toneladas.
1: La presidenta informó que paralelamente a la remoción de escombros se han entregado 335 viviendas nuevas, beneficiando a 1.172 personas y se han recuperado 1.001 viviendas que albergan a 3.503 personas.
0: A pesar de la emergencia ocasionada por los terremotos, la industria petrolera venezolana no detuvo su marcha y hoy supera el 1.230.000 barriles a diarios, alcanzando su nivel más alto desde febrero de 2019, destacó la presidenta.
1: En este contexto, la mandataria también se refirió a los avances en el sector eléctrico, señalando que se han suscrito acuerdos que permitirán incorporar a nuevos megavatios al sistema eléctrico nacional, entre ellos el convenio con la empresa IMSA.
0: En su alocución de la noche de este lunes, la presidenta anunció la eliminación de las alcabalas policiales en las ciudades como parte de una nueva estrategia de seguridad ciudadana que prioriza los patrullajes como mecanismo más eficaz, profesional y respetuoso de los derechos de las personas.
1: La mandataria explicó que esta decisión responde a la necesidad de modernizar los dispositivos de control y erradicar prácticas que han afectado la libre movilidad de los ciudadanos, enfatizando que la seguridad debe garantizarse con mecanismos eficaces que estén al servicio del pueblo y no que lo obstaculicen.
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1: 719.
0: Robinson Joan Esquivel Fajardo, de 45 años de edad, falleció este lunes 24 de agosto en el estado Lara luego de presentar complicaciones de salud mientras se encontraba recluido en la comunidad penitenciaria Fénix, al norte de Barquisimeto.
1: Ante el deterioro de su estado de salud, Esquivel fue trasladado al Hospital Central Antonio María Pineda, donde finalmente murió.
0: El recluso recibía tratamiento de diálisis debido a su condición de salud.
1: Su fallecimiento ocurre menos de una semana después de la muerte de otro privado de libertad procedente del mismo centro penitenciario, también paciente de diálisis.
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1: 719. Habitantes del sector El Potrero, parroquia Humocaro Alto, municipio Morán, en el estado Lara, protestaron frente a la gobernación de la entidad debido al colapso de la vía que comunica con la carretera Trasandina.
0: Denuncian que la problemática, que data desde hace al menos 2 años por el desbordamiento de las alcantarillas, se empeora con las fuertes lluvias registradas en los últimos días.
1: Cuentan que son aproximadamente 21 mil personas las que corren el riesgo de quedar incomunicadas completamente por el problema de la vía que enlaza los estados Lara, Portuguesa y Trujillo.
0: Humocaro Alto es un sector agrícola que surte al centro y occidente del país, motivo por el cual los productores de café y hortalizas han tenido dificultades en la distribución de su mercancía desde que choferes de vehículos de carga decidieron no prestar el servicio en la zona por las condiciones de la carretera.
1: Los habitantes han intentado solucionar esta situación por sus propios medios, incluso han contratado maquinaria privada para ello, sin embargo, admiten que la magnitud del daño sobrepasa sus capacidades y que le es imposible de solventar sin apoyo gubernamental.
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1: 720.
0: Localizan muerta mujer que fue arrastrada por la corriente de agua en Caracas. Román Camacho amplía detalles con apoyo de Unión Radio.
3: Durante las fuertes lluvias registradas en la ciudad capital durante la noche del sábado 22 de agosto, una mujer identificada como Kaylin Quintero González se trasladaba a bordo de una moto en compañía del conductor y su hijo de 8 años identificado como Kaiber Quintero por la avenida principal de La Rinconada, cerca del Estadio Monumental en el municipio Libertador. Cuando transitaban por la vía, el conductor de la moto perdió el control, derrapando en el sitio, cayendo los tres al pavimento. El conductor de la moto pudo levantarse y ponerse a resguardo, mientras que Kaylin y Kaver fueron arrastrados por la corriente de agua hacia una alcantarilla. Las personas que se encontraban en el sitio intentaron socorrerlos, pero sus esfuerzos fueron en vano. La mañana del domingo 23 de agosto, los equipos de rescate voluntarios, bomberos de Caracas y efectivos de Protección Civil realizaron las labores y patrones de búsqueda para encontrar a ambas víctimas. Alrededor de las 2 de la tarde fue localizado el cuerpo sin vida de Kaylin Quintero en una quebrada en Santa Lucía. Al momento de este reporte, los equipos de rescate continúan laborando para ubicar el cuerpo de Kaiber Quintero. Román Camacho, Unión Radio.
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1: 722.
0: 722. Atención Corpoelec, se quemaron las bombillas en los postes de la calle Vargas con Guzmán Blanco, sector Carolita. Familias en la zona temen que por la oscuridad se propicien hechos delictivos.
1: Ningún espacio público en la ciudad debe estar ocupado por elementos que obstaculicen el derecho al paso de personas y vehículos. Hacerlo es violar la ordenanza municipal.
0: Una estaca clavada en una alcantarilla sin tapa es la única que advierte a conductores el peligro de caer en la profundidad de este cráter en la esquina de la calle Contreras con Camacaro.
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0: importante. 722.
1: 722.
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0: 723.
1: 723.
0: La Virgen de Chiquinquirá se encuentra recorriendo la parroquia Sagrada Familia hasta este 28 de agosto. 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
4: Alcaldesa Las Mil Verde recibe visita institucional del magistrado del TCJ, Juan Pablo Torres. En un estrecho marco de cooperación interinstitucional, el magistrado Juan Pablo Torres, integrante de la Sala Político-Administrativa del Tribunal Supremo de Justicia, fue recibido en el despacho municipal por la alcaldesa Las Mil Verde. En este encuentro de trabajo se evaluaron temas de trascendencia nacional y local. Como reconocimiento a su trayectoria e importante visita, el Consejo de la Orden Pedro León Torres, encabezado por la primera autoridad municipal, otorgó al magistrado

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2: Atención, muchísima atención. Tenemos una tarjeta del Banco de Venezuela que nos trajo el oyente Sensación Benito Álvarez, vigilante de la Biblioteca Pública Riena Guinagalde, ubicada frente a la Plaza Bolívar. Esta tarjeta del Banco de Venezuela termina en 4487. 4487. Pueden pasar a retirarla por nuestros estudios, ubicados en la calle Bolívar, edificio San Antonio, piso 1, local 1, cerca del hospitalito. Atención, atención, muchísima atención. Extraviaron un celular anoche frente al Banco de Venezuela. Es un celular Redmi Note 15. Un celular Redmi Note 15 está protegido por un forro gris. La persona que lo haya encontrado puede llamar al 0426-936-1330 y buena gratificación. 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
3: 7:35.
2: A esta hora establecemos contacto con Reyri Zambrano, presidente del Instituto Nacional de Meteorología e Hidrología de la MED, para que nos detalle el comportamiento climático para Venezuela hoy martes, cuando tenemos un sol radiante, Alexander, y un cielo totalmente despejado a esta hora, cuando son las 7:36. Reyri, ¿qué nos dices para todo el país. Feliz mañana.
3: Buenos días para nuestra hermosa Venezuela. Hoy martes 25 de agosto de 2026. Mi mapa de Venezuela. Viene nuestra Guayana Esequiba. En horas de la madrugada y la mañana se prevé cielo parcialmente nublado y áreas poco nubladas en gran parte del país. No obstante, tendremos lluvias variables en nuestra Guayana Esequiba, Bolívar, Amazonas, Delta Macuro, Monagas, Estado Sucre, montañas La Gran Caracas, Apure, Barinas, Andes y Lago de Maracaibo. En horas de la tarde y noche se estiman zonas nubladas con precipitaciones variables, algunas con descargas eléctricas en nororiente, Bolívar, Amazonas, región central, llanos centrales, occidentales, centro occidente, Andes y Zulia. Acumulados pluviométricos oscilando entre 2 y 45 milímetros. En cuanto a las temperaturas, una mínima de 5 grados Celsius en montañas de Mérida y máxima cerca de los 38 grados Celsius en Falcón y sur de nuestra Guayana Esequiba. Oleaje oscilando entre 1 y 2 metros de altura en toda la línea costera del país. Fase lunar 3 días antes de luna llena. Ubicación de las ondas tropicales, número 40 sobre Colombia, número 41 sobre el oriente de Venezuela, número 42 sobre el Atlántico Central Tropical. Se estima su llegada a nuestra Guayana Esequiba entre el día jueves 27 y viernes 28 de agosto. Onda tropical número 43 sobre el este de las islas de Cabo Verde. Se estima su llegada a nuestra Guayana Esequiba entre el día martes 1 y miércoles 2 de septiembre. El tiempo no espera. 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
2: Gracias a Rey Zambrano. Alexander, ¿dónde vamos a recordarle a los oyentes del Sensación Informa en todo el planeta que nos escuchan, dónde está ubicada la onda tropical 41?
4: En este momento está ubicada en el centro norte del país, desplazándose hacia centro occidente.
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4: 738.
2: La presidenta encargada de Venezuela, Delcy Rodríguez, confirmó anoche durante un mensaje a la nación la eliminación de las alcabalas policiales en las ciudades del país, medida que calificó como el cierre de un capítulo de extorsión conocido popularmente como matraca.
4: En los próximos días vamos a eliminar a esas alcabalas policiales dentro de las ciudades. Y en su lugar, para garantizar la seguridad, van a reforzarse los patrullajes, reiteró.
2: Bueno, en Carora no hay alcabalas en la parte interna, adentro de Carora. Por ejemplo, en Carora estaba una frente a la Plaza Chío y ya no se está instalando.
4: Sí, sí, se colocaban en la noche.
2: En la noche, principalmente. El anuncio de la presidenta encargada Delcy Rodríguez en la ofensiva contra la extorsión policial que viene impulsando desde el 1 de julio, cuando lanzó la gran consulta nacional para la reforma de la justicia penal y prometió públicamente acabar con la matraca y la extorsión que, según denunció entonces, afecta tanto a ciudadanos como a policías, jueces y fiscales honestos, señalados por las irregularidades de otros funcionarios. Vamos a recordar las palabras de la presidenta cuando anunciaba la eliminación de las alcabalas.
5: En los próximos días vamos a eliminar las alcabalas policiales en las ciudades. Y en su lugar, para garantizar una seguridad integral, se reforzará el mecanismo de patrullaje. Creemos que la seguridad debe garantizarse con mecanismos eficaces, profesionales y respetuosos de los derechos de las personas. Igualmente, estamos trabajando en cooperación con el Comité Internacional de la Cruz Roja para revisar las condiciones de los centros de reclusión y seguir atendiendo lo que deba ser mejorado. Queremos que la comunidad internacional conozca de primera mano las mejoras y avances que queremos para nuestro sistema penitenciario.
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4: 740. Una bebé de 36 días de nacida falleció a causa de una broncoaspiración en una vivienda ubicada en el sector El Esfuerzo de la población de Agua Blanca, en Portuguesa.
2: La infante fue llevada por sus progenitores hasta el hospital de la citada localidad, donde ingresó sin signos vitales.
4: Ambos padres le comentaron al personal médico que, luego de amamantar a la pequeña, decidieron acostarla.
2: En el centro de salud acudieron comisiones de la Policía de Portuguesa, así como de la Coordinación de Investigaciones de Delitos contra las Personas del CICPC, para iniciar las averiguaciones sobre esta muerte.
4: La autopsia efectuada en el Servicio Nacional de Medicina y Ciencia Forense confirmó que la lactante murió a consecuencia de un edema agudo de pulmón por asfixia mecánica por sofocación.
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4: 741.
2: Funcionarios del Cuerpo de Policía del Estado Carabobo, adscritos al Centro de Coordinación Policial Eje Costero, Estación Policial Juan José Mora, detuvieron a un hombre en posesión de material bélico durante labores de patrullaje preventivo enmarcadas en la Gran Misión Cuadrantes de Paz.
4: Este procedimiento se llevó a cabo a eso de las 4 de la tarde en la parte baja del barrio Covetra.
2: De acuerdo con la información que ha recabado Sensación, las comisiones observaron a un individuo en la vía pública, quien al percatarse de la presencia de las autoridades intentó huir apresuradamente, por lo que se le impartió la voz de pana: haga caso, deténgase.
4: Bueno, en apego a los artículos 191 y 192 del Código Orgánico Procesal Penal, los uniformados ejecutaron una inspección corporal. Le incautaron en los bolsillos del pantalón dos calcetines y que, bueno, que albergaba en su interior un total de 85 balas para fusil.
2: Caramba, estas balas de guerra. El detenido quedó identificado como Leonardo José Chávez Jiménez, de 19 años, conocido como Eleito. Cuando le preguntaron a dónde llevaba las municiones, no respondió. Ahora está frente a la justicia, enfrentando este delito.
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2: La 742.
4: 742.
2: Una pena máxima de prisión fue dictada recientemente contra una mujer procesada por su directa responsabilidad en el fallecimiento de su hijo recién nacido en Caracas.
4: Los documentos judiciales oficiales detallan que la joven ocultó su estado de gestación a sus familiares durante todo el largo tiempo que duró el embarazo.
2: Tras comenzar con fuertes dolores abdominales en su residencia en Caracas, la mujer entró en labor de parto dentro del baño privado de su hogar.
4: Por otro lado, la madre alegó que el bebé nació sin signos vitales y aseguró haberlo arrojado directamente por el bajante de la basura del complejo residencial.
2: Durante el largo proceso judicial, que culminó con severas sanciones, diversos centros de salud desmintieron las versiones oficiales ofrecidas por la referida mujer a las autoridades.
4: El personal médico de la Clínica Popular de Catia realizó exámenes físicos que evidenciaron restos de tejido uterino vinculados con un posible aborto médico reciente.
2: Ante esta situación irregular, los profesionales sanitarios notificaron inmediatamente a las autoridades competentes del CICPC para iniciar averiguaciones policiales sobre el trágico suceso.
4: Las comisiones policiales que llevaron a la pena máxima de prisión localizaron los restos del infante, cuya autopsia forense determinó que nació totalmente vivo.
2: Por otro lado, el juicio formal se desarrolló y ahora están buscando a la pareja de esta mujer para determinar si tiene o no responsabilidades en este caso. La mujer ha sido condenada a 30 años de prisión, la pena máxima de Venezuela.
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2: 744.
4: 744.
2: Falta de personal de enfermería afecta tratamientos en pacientes renales en Monagas. Johnny Moisés Ulloa amplía detalles con apoyo de Unión Radio.
6: Los afectados manifestaron que en los últimos días han renunciado 5 enfermeras, lo que pone en riesgo la atención de los pacientes. Francisco Gómez, líder de los pacientes renales.
7: Estamos ahorita en esa contingencia, estamos quedando con 2 enfermeras por turno, cada enfermera 10 máquinas. Entonces, ahí es donde está el gran problema. Ellos están ganando 10,000 bolívares en la quincena 15 y 4,000 y tantos bolívares en la quincena de los 30. O sea que no son 15,000 bolívares quincenal, son 15,000 bolívares mensual.
6: A la situación se le suma que de 20 equipos de diálisis disponibles, 5 presentan fallas en la unidad.
7: Precontrataron al técnico y él ha ido arreglándola como puede, pues la máquina saca una pieza de una, pone la otra y así, remendando.
6: Pacientes y familiares exigen a las autoridades autoridades competentes resolver la falta de personal necesario y reparar las máquinas dañadas en la unidad de diálisis CARE de Venezuela en Maturín. En Monagas, Johnny Moisés Ulloa, Unión Radio.
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4: 7:45.
2: Colisión entre motocicletas deja 2 muertos en el sector Vista Alegre de Zafélis en Ciudad Bolívar.
4: Este accidente de tránsito cobró la vida de 2 personas en el sector de Vista Alegre en San Félix, Bolívar.
2: Las víctimas quedaron identificadas como Denny Javier Vázquez Lezama, funcionario del CICPC, y Maglio Alberto Aguanes González, de oficio mototaxista.
4: El siniestro ocurrió cuando el mototaxista realizó aparentemente un giro imprevisto en la avenida, imposibilitando que el conductor de la otra motocicleta en la que viajaban 2 efectivos policiales evitara impactarlo.
2: Producto de la colisión, los ocupantes salieron expelidos, falleciendo a Juanes González de forma instantánea a causa de un traumatismo craneoencefálico severo.
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2: 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Una mujer fue asesinada por su pareja sentimental en su zona boscosa del sector El Filito, caserío Barro Negro, municipio Monseñor José Vicente de Hunda, estado Portuguesa.
4: A la víctima se le identificó como Deilimara Carolina Gile Aguilar, de 29 años, una ama de casa con residencia en el sector antecitado.
2: Como supuesto autor de este caso de femicidio figura un sujeto de nombre José Antonio Cabriza Piña, de 26 años, nativo de Valencia, estado Carabobo.
4: Fuentes policiales señalaron que la joven mujer se encontraba en su hogar cuando comenzó a discutir con su cónyuge.
2: La hija de la víctima, hijastra del victimario, una adolescente de 12 años, para ese momento se encontraba durmiendo en su cuarto cuando despertó sobresaltada tras escuchar unos fuertes gritos y ruidos.
4: Tras varios minutos, la jovencita decidió salir de su habitación para ver qué estaba pasando, y al llegar a la cocina encontró en el piso el celular y una de las chancletas de su progenitora.
2: Luego la joven salió al patio de la casa y allí encontró la otra chancleta. También pudo ver a su padrastro cuando regresaba de un matorral. Le preguntó por su mamá y este le manifestó que no sabía nada de ella.
4: Ante tal situación, la adolescente salió de la casa y les avisó a otros familiares que viven en la misma zona, por lo que entre varias personas comenzaron a buscarla hasta que la hallaron momentos después, supuestamente con vida. La llevaron hasta el centro de salud más cercano, sin embargo, la mujer ingresó sin signos vitales.
2: La primera valoración médica arrojó que Gil Aguilar presentaba signos de violencia, hematomas en el cuello principalmente.
4: Al sitio se presentó una comisión del CICPC con el propósito de iniciar las averiguaciones del caso.
2: Allí, en conjunto con funcionarios de la policía del estado, detuvieron preventivamente a Cabriza Piña, quien mostraba una actitud nerviosa y además se contradecía con su propia versión.
4: La necropsia efectuada en el Servicio Nacional de Medicina y Ciencias Forenses confirmó que la víctima murió a causa de asfixia mecánica por estrangulamiento.
2: El móvil de este femicidio fue por presuntos motivos apasionales, debido a que entre ambos existía una relación hostil. Ya no podían vivir juntos.
4: El femicida quedó a cargo de la Fiscalía Séptima del Ministerio Público en Guanare.
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4: 7:49.
2: El presidente de Por Turismo, José Antonio Oliveira, informó que planificaron una peregrinación que partirá desde Acarigua hasta la Basílica Menor de Nuestra Señora de Coromoto el próximo 8 de septiembre.
4: Van a ser 5 días que vamos a estar caminando y pernoctando en diferentes lugares de ese trayecto.
2: Evidentemente, estas son actividades que van a resultar en una reactivación económica, y como el turismo es transversal y el turista necesita alimento, absolutamente de todo, pues por supuesto los números van a mejorar, expresó Oliveira, que esta peregrinación va al santuario de Guanare, donde se encuentra la Virgen de Coromoto, patrona de Venezuela.
4: Señaló que además del fortalecimiento del sector, abrieron la primera seccional de la Cámara de Turismo en Guanare, estado Portuguesa, lo que permitirá apoyar a los prestadores de servicio de la zona.
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4: 7:50. Armando Segundo Hernández Araujo, de 52 años, fue asesinado a machetazos dentro de su residencia del sector Nueva Segovia de Jaime, municipio Cocorote, estado Yaracuy. El agresor ya está preso.
2: De acuerdo con la información policial, producto del ataque, Hernández sufrió heridas en la cabeza, cuello y brazo derecho, falleciendo de manera instantánea.
4: al parecer el agresor o un sujeto de 34 años lo atacó por venganza, ya que tenían problemas entre ellos por motivos personales.
2: Funcionarios del Cuerpo de Investigaciones Científicas, Penales y Criminalísticas están a cargo de las pesquisas en el caso, por lo que realizaron la inspección en el lugar del suceso.
4: También mantienen tras las rejas al agresor, ya que fue puesto a orden de la Fiscalía del Ministerio Público Yaracuy.
2: El cadáver de Hernández se encuentra en la sede del Servicio Nacional de Medicina y Ciencias Forenses Yaracuy.
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2: 751. Un hombre fue localizado sin vida en la prolongación de la Avenida Libertador, municipio Independencia, en dirección a La Morita, en Cocorote, estado Yaracuy.
4: El cuerpo del hombre yacía en la isla que separa la doble vía de la avenida, y en la orilla se encontraba una moto Howing MD-150, la cual se presume era conducida por la víctima.
2: Ante las lesiones que presenta el cuerpo del infortunado, funcionarios policiales presumen que se estrelló contra la isla al perder el control de la moto. Sin embargo, están en proceso de investigación para conocer qué fue lo que realmente ocurrió.
4: Funcionarios de la División de Investigaciones de Accidentes de Tránsito Terrestre de la Policía Nacional se encargan de realizar el peritaje en el sitio del hallazgo y también levantaron el cadáver para trasladarlo al Senamed.
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4: 752.
2: Un total de 196 familias resultaron afectadas en el estado Barinas tras las intensas lluvias registradas hace pocas horas, las cuales provocaron el incremento del caudal en ríos y caños de los municipios Pedraza y Sucre.
4: El director del Instituto Autónomo de Protección Civil y Administración de Desastres del Estado Barinas, coronel Reinaldo Sáez, detalló que el contingente de emergencia abordó a 192 familias en Ciudad Bolivia, en Pedraza, y a 4 familias en la parroquia Ticoporo, Sucre.
2: En el municipio Pedraza, el desbordamiento del río Acequia y del caño Merepure anegó sectores como Pueblo Nuevo, Merepure, sector 1 y 2 y Caño de Oso. Las comisiones evaluaron 130 viviendas y brindaron asistencia a un grupo poblacional integrado por 258 niños, 250 adolescentes, 220 adultos y 56 adultos mayores.
4: Las aguas también alcanzaron la escuela bolivariana José Gregorio Hernández y la capilla católica de la zona.
2: Por su parte, en Ticoporo, municipio Sucre, la crecida del río Socopó dejó anegaciones puntuales en las calles La Isla, El Carmen, Libertador y La Victoria, donde se prestó apoyo directo a 10 personas.
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2: 753.
4: 753.
2: Empresarios en Nueva Esparta, Isla de Margarita, piden privatizar el sistema eléctrico en la región. Dexi Guedes amplía detalles con apoyo de Unión Radio.
8: La propuesta del sector empresarial de Nueva Esparta para privatizar o descentralizar la gestión eléctrica busca frenar las constantes fallas en las Islas de Margarita y Coche. Raquel Uribe, presidente de la Cámara de Comercio Insular, insistió en que esperan sean escuchadas las propuestas de los empresarios locales.
9: Abrirse a la posibilidad de que la empresa privada pueda participar. Hay proyectos clarísimos de cómo hay que hacer para estabilizar el suministro de la energía eléctrica en el país y en el Estado Nuevo.
8: La dirigente de la Cámara de Comercio Puerto Libre y Producción Insular reiteró que el modelo centralizado actual limita la operatividad de los comercios, encarece la producción mediante la autogeneración e impide atraer nuevas inversiones. En Margarita de Xiguedes, Unión Radio.
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4: 754.
2: 754. Atención Corpoelec, se quemaron las bombillas en los postes de la calle Vargas con Guzmán Blanco, sector Carolita. Familias en la zona temen que por la oscuridad se propicien hechos delictivos.
4: Ningún espacio público en la ciudad debe estar ocupado por elementos que obstaculicen el derecho al paso de personas y vehículos. Hacerlo es violar la ordenanza municipal.
2: Una estaca clavada en una alcantarilla sin tapa es la única que advierte a conductores el peligro de caer en la profundidad de este cráter en la esquina de la Contreras con Camacaro.
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2: 755.
4: 755.
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2: 5 para las 8.
4: 755.
2: La Virgen de Chiquinquirá se encuentra recorriendo la parroquia Sagrada Familia hasta este 28 de agosto. 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
2: Atención, anoche se extravió un celular Redmi Note 15 con un forro gris frente al Banco de Venezuela. La persona agradece su devolución llamándola al 0426 936 1330, 0426 936 1330, y buena gratificación. 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
2: 8-6.
1: Horror tras el asesinato de una venezolana. Hallan su cráneo sobre una tumba.
2: Una mujer venezolana que permanecía desaparecida desde el 1 de agosto fue identificada como víctima de un crimen investigado como femicidio en Arica, Chile.
1: Las autoridades confirmaron su identidad tras analizar un cráneo localizado sobre una tumba.
2: La víctima fue identificada como Jennifer Alejandro Urbina Rodríguez.
1: Según la fiscal regional de Arica y Parinacota y la brigada de homicidio de la policía chilena, los análisis científicos determinaron que los restos hallados pertenecían a la ciudadana venezolana.
2: La mujer fue vista por última vez durante la tarde del 1 de agosto cuando abordó un taxi colectivo conducido por un hombre chileno de 58 años identificado como José Altuve, quien habría mantenido una relación sentimental con ella.
1: Las autoridades establecieron que Urbina ingresó al domicilio del sospechoso junto con él. El hombre salió solo de la vivienda al día siguiente y luego se perdió el rastro de la víctima.
2: Los familiares de la mujer venezolana denunciaron su desaparición el 3 de agosto.
1: A partir de entonces, equipos de la fiscalía y detectives iniciaron las labores para establecer su paradero.
2: Durante las diligencias en el domicilio del sospechoso fueron detectados rostros y rastros de sangre y evidencia biológica que luego fueron relacionados a la víctima.
1: Este caso sigue siendo investigado por las autoridades en Chile.
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1: 8-8. El gobierno del presidente Donald Trump planea añadir una nueva tarifa de $100,000 al programa de visas H-1B que se aplica a las personas contratadas dentro de los Estados Unidos.
2: Según consta en un documento del Departamento de Seguridad Nacional al que tuvo acceso Sensación.
1: Cabe destacar que varios venezolanos se encuentran en situación de contratados en Estados Unidos.
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1: 8-8. Presunto sicario solicitado por la justicia cayó abatido tras enfrentarse a comisiones del Cuerpo de Investigaciones Científicas Penales y Criminalísticas.
2: El intercambio de disparos se registró en la parroquia Carlos Quevedo del municipio San Francisco Javier Pulgar, al sur del lago de Maracaibo.
1: El caído quedó identificado como David José Cordero Artigas, de 30 años, quien registraba una orden de detención por el delito de sicariato cometido el pasado 10 de agosto en el municipio San Francisco, estado Zulia.
2: Según fuentes policiales, Cordero Artigas tenía apenas pocas horas de haber llegado a la jurisdicción surlaguense para intentarse ocultar en una residencia de unos familiares tras huir del área metropolitana.
1: Efectivos de la delegación municipal San Carlos del Zulia se encontraban en labores de patrullaje por la zona cuando detectaron la presencia del sospechoso.
2: Al dictarle la voz de alto, el sujeto desacató la orden y abrió fuego contra la comisión policial, generándose un enfrentamiento en el que resultó gravemente herido con 2 impactos de bala.
1: Aunque fue trasladado de emergencia al Centro de Diagnóstico Integral de Pueblo Nuevo, el Chivo falleció a los pocos minutos de su ingreso.
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1: 8-10.
2: 8-10.
1: Efectivos de la unidad de contrabandas a criminales de la Policía Nacional Bolivariana localizaron y capturaron a un pastor evangélico de nacionalidad colombiana, quien era buscado por la justicia y poseía una condena de 17 años de prisión por el delito de abuso sexual contra su hija de 14 años en su país natal.
2: De acuerdo a la información policial, el hombre fue detenido luego de que presuntamente intentara ocultar su verdadera identidad utilizando documentación venezolana falsa.
1: Omilfer Peña Muñoz es un pastor evangélico proveniente de la ciudad de Neiva, departamento de Yula, Colombia, quien huyó de su país tras recibir una condena de 17 años por los delitos cometidos contra su hija. Luego habría evadido la justicia colombiana y se vino a esconder a Venezuela.
2: Las autoridades detallaron que la detención se produjo durante la noche cuando funcionarios de la Policía Nacional realizaban un dispositivo de seguridad en la parroquia Coche, Caracas.

0: Caracas.
1: En el sitio, los uniformados avistaron a un sujeto desplazándose en una supermoto poderosa.
2: Durante la verificación, este presentó una cédula venezolana a nombre de Jorge Luis de Lima Hernández.
1: Según el reporte policial, los funcionarios detectaron presuntas alteraciones en la fotografía y la firma del documento.
2: El hombre habría reconocido que el documento estaba alterado y que pretendía utilizarlo para luego obtener otros documentos venezolanos.
1: El sujeto quedó a disposición del Ministerio Público venezolano por falsificación y forjamiento de documentos.
2: Los próximos días se espera que autoridades de Colombia y Venezuela, a través de Interpol, coordinen acciones para que Peña Muñoz responda ante la justicia y cumpla la condena impuesta.
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2: 8-12.
1: Cámara de Construcción pidió cambios jurídicos que promuevan las inversiones en el sector petrolero. Douglas Durán amplía detalles con apoyo de Unión Radio.
3: El presidente de la Cámara de la Construcción en Falcón, Orlando Dávila, considera que para que puedan darse estas inversiones se debe reestructurar el ordenamiento jurídico. Orlando Dávila, presidente de la Cámara de la Construcción en Falcón.
4: Vienen inversiones importantes, pero para eso hay que hacer regulaciones también importantes en el marco jurídico para que todas las inversionistas lleguen en el sector petrolero y ese recurso de la industria podamos utilizarlo para desarrollar otros sectores. Nosotros esperamos que entre el transcurso de este año y el año que viene se pueda definir el marco jurídico necesario para que los inversionistas vengan al CRP, el Complejo Refinador Paraguaná, y podamos tener un repunte económico.
3: El representante gremial destacó que estas inversiones en la industria petrolera deben generar un recurso que sería invertido en otros sectores como el turismo y exportación para dinamizar así la economía de la entidad. Desde el estado Falcón, Douglas Durán, Unión Radio.
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2: 8-13.
1: Un trágico crimen en el Vigía, Estado Mérida, conmocionó a la comunidad andina tras el hallazgo del cuerpo de Dayana Duarte en una avenida local.
2: Por lo tanto, funcionarios del cuerpo detectivesco iniciaron las investigaciones de campo de ley para determinar a los responsables del suceso.
1: Las primeras indagaciones revelaron una fuerte discusión previa entre la víctima y el agresor, motivada por una deuda de apenas, Alexander, $2, que no llega ni siquiera a 1.500 bolívares.
2: Mientras la víctima dormía en la avenida, este sujeto la atacó brutalmente con un destornillador, causándole múltiples heridas punzopenetrantes mortales.
1: Gracias a este despliegue, los efectivos se lograron capturar exitosamente al presunto responsable de este crimen en el Vigía, en la avenida 16, cercana.
2: Durante el procedimiento judicial, las autoridades incautaron la herramienta empleada en la agresión letal, junto con el arma blanca adicional.
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2: 8 y 14. Un joven perdió la vida al caer de su motocicleta a las aguas del río Saguás, en el parque ecológico de dicho río, en el municipio de Sucre, en Portuguesa.
1: Se trata de Freddy Noel Ruiz, de 22 años, quien se desplazaba por la vía a bordo de una moto MD modelo 150.
2: En plena marcha, el joven perdió el dominio aparentemente por el pavimento, que estaba mojado, y terminó cayendo junto a su moto en el cauce del río.
1: Una comisión de tránsito terrestre de la Policía Nacional Bolivariana hizo acto de presencia en el sitio para proceder a la remoción del cadáver e iniciar las averiguaciones.
2: Se precisó que la víctima sufrió politraumatismo.
1: En otro accidente de moto en el estado Portuguesa, tenemos que un caficultor murió a causa de las múltiples lesiones que sufrió durante una colisión entre motos en la avenida 5 con calle 3 del barrio Simón Bolívar de Acarigua.
2: El ahora occiso respondía al nombre de Paul Antonio Suárez Gil, de 45 años, caficultor, con domicilio en el sector La Ceiba de Quebrada de Guache, en el estado Lara.
1: El trabajador del campo iba en una moto por la calle 13. Al llegar a la intersección de la avenida 5, colisionó contra otra máquina similar, de la que se desconocen sus características, dado que el chofer optó por darse a la fuga.
2: De acuerdo al diagnóstico médico, la víctima sufrió un traumatismo cráneoencefálico severo, entre otras graves lesiones que le causaron la muerte.
1: Trascendió que Suárez Gil, además de caficultor, era un pastor evangélico en la población de Sanare, estado Lara.
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1: 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Los terremotos ocurridos el 24 de junio han provocado una crisis de infraestructura sin precedentes en la región capital y en parte del centro y del occidente de Venezuela.
2: Según estimaciones preliminares, el doble terremoto destruyó el 80% de las estructuras en La Guaira, pero el impacto se extiende mucho más allá de sus fronteras.
1: Un rastreo de datos realizado de por lo bueno, al cumplirse, ¿no?, los 2 meses de estos terremotos, revela que al menos 30.000 edificaciones han sido evaluadas en 7 estados.
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1: 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Un choque con posterior vuelco dejó como saldo una persona muerta y 4 heridas en la carretera que conecta Redoma de los Ataques en la entrada de Amuay, estado Falcón.
2: La persona fallecida ha sido identificada como Wilson Antonio Castillo, de 30 años, mientras que las lesionadas son 2 mujeres adultas de 24 y 37 años, un adolescente de 17 y una niña de 6 años.
1: Al sitio acudieron funcionarios de Protección Civil para proporcionar atención hospitalaria y trasladar a las lesionadas al hospital Doctor Rafael Calle Sierra.
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1: 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A 2 meses de los devastadores terremotos que sacudieron al norte de Venezuela en el 24 de junio, todavía Alexander continúa las labores de búsqueda de cuerpos entre los escombros, mientras miles de damnificados permanecen en condiciones precarias.
2: Sí, según el balance oficial más reciente, se elevó a 6.438 la cifra de fallecidos por estos sismos registrados el pasado 24 de junio.
1: La cadena señaló además que más de 86.000 personas continúan siendo atendidas en hospitales.
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1: 817.
2: 817.
1: Nevada en Pico Espejo sorprendió a turistas en el teleférico de Mérida. Ade Delgado amplía detalles con apoyo de Unión Radio.
0: A pocos días del reinicio de operaciones comerciales del sistema teleférico Mocumbarí, los picos se vistieron de blanco debido a la nevada. Elizabeth Didío, presidenta de la Cámara de Turismo en el estado Mérida.
5: Los merideños amanecimos con toda la sierra vestida de blanco. Es la primera nevada de la temporada vacacional. Mérida nos regala un paisaje único y maravilloso. Solamente con salir, abrir las ventanas, caminar por sus plazas, por sus calles, vamos a tener la oportunidad de ver la Sierra Nevada vestida completamente de blanco. Y bueno, esta nevada nos recuerda por qué Mérida es un destino único a nivel nacional.
0: Explicó que el sector turismo está muy activo para atender la afluencia de viajeros durante esta temporada de vacaciones.
5: Tenemos una belleza inigualable que muy pocos lugares pues pueden ofrecerte, desde su gastronomía, no solamente de los paisajes, de los pueblos, de los páramos, de las tradiciones.
0: El costo del ingreso general al sistema teleférico es de $20. Los niños y adultos mayores pagan 15, mientras que el precio de los boletos VIP para 2 personas es de $70. Desde el estado Mérida, Jade Delgado, Unión Radio.
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2: 819.
1: Fuerzas estadounidenses atacaron otra embarcación en el Pacífico Oriental, matando a 2 personas, según el Pentágono. Traficaban drogas.
2: El Comando Sur de los Estados Unidos anunció este ataque en las redes sociales.
1: El número de muertos por la campaña del gobierno de Trump de bombardear embarcaciones frente a la costa caribeña de América Latina y en el Pacífico Oriental ya supera los 210 tras más de 60 ataques.
2: La Fuerza de Tarea Conjunta del Hemisferio Occidental ejecutó un ataque cinético letal contra una embarcación de bajo perfil que operaba a lo largo de rutas establecidas del narcotráfico en el Pacífico Oriental. La inteligencia confirmó que esta embarcación transportaba drogas ilegales, indicó el comunicado.
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2: 8:20.
1: 8:20.
2: Una presunta regata a alta velocidad cobró la vida de un pasajero y dejó herido al conductor de una motocicleta en la circunvalación 2 de Maracaibo.
1: El hecho ocurrió cuando una camioneta Silverado y una Ford Fiesta se desplazaban a exceso de velocidad, impactando a los motorizados que realizaban un servicio de carrerita en el sector.
2: El impacto provocó la muerte instantánea del joven que viajaba como pasajero, mientras que el conductor de la moto resultó con lesiones de gravedad.
1: Tras la colisión, del chofer de la Silverado se dio a la fuga de inmediato de la escena sin prestar auxilio a las víctimas, generando indignación entre los transeúntes y testigos que presenciaron la imprudencia vial.
2: Efectivo de la División de Tránsito Terrestre acudieron al lugar para realizar el levantamiento del cuerpo y coordinar el traslado del herido al centro asistencial más cercano.
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2: 8:20.
1: Las 8:20. Un policía motorizado perdió la vida luego de colisionar contra una camioneta en Barquisimeto. Se trata de un funcionario del Cuerpo de Policía Nacional Bolivariano, identificado como Jorge Sánchez, que aparentemente era nativo de Carora. Este accidente ocurrió mientras se encontraba en cumplimiento de sus funciones en la ciudad capital del estado Lara.
2: El hecho ocurrió cuando este efectivo policial, perteneciente al servicio de orden público, se desplazaba en su motocicleta junto a un compañero, el oficial Ortiz Ramírez. Ambos realizaban el seguimiento a unos motorizados que transitaban por la vía pública sin hacer uso del casco de seguridad.
1: Durante la persecución, los funcionarios tuvieron una sorpresiva colisión contra una camioneta marca Jeep color gris, conducida por una señora que se trasladaba con sus hijos. El hecho ocurrió en la intersección de la calle 54 con la avenida Pedro León Torres, al oeste de Barquisimeto.
2: Comisiones de emergencia acudieron al sitio para brindar atención médica inmediata y trasladar a los heridos hasta el hospital Dr. Pastor Lopeza Riera, donde se confirmó luego el deceso de Jorge Sánchez debido a la gravedad de las heridas.
1: Se conoció que Sánchez era nativo del sector Calicanto de la ciudad de Carora.
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1: 822. Los sismos consecutivos sacudieron la madrugada de este lunes a San José, la capital de Costa Rica, y las principales ciudades del país, provocando alarma en la población y la caída de objetos en algunos lugares.
2: El primer sismo en magnitud 5.4 ocurrió a la una de la madrugada y tuvo como epicentro Cascajal de Coronado, a menos de 15 kilómetros al norte de San José, con profundidad de 7 kilómetros, informó la red sismológica.
1: Dos minutos después se sintió otro temblor de magnitud 4.8 en la misma ubicación, a una profundidad de 10 kilómetros. Tanto por la escasa profundidad como por la cercanía con la capital, el movimiento telúrico se reportó como sentido con mucha fuerza en los principales centros de población de la gran área metropolitana de San José, principalmente quienes habitan en la región norte.
2: En un breve recorrido realizado por Sunja, en la zona cercana al epicentro, fue posible constatar que muchas personas salieron de sus casas en medio de la noche por temor al sismo y a las réplicas.
1: Hasta el momento, la Comisión Nacional de Emergencias no reporta daños de importancia ni personas heridas como consecuencia de estos dos sismos en Costa Rica.
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2: 823.
1: Atención, atención, Corpoelec. Se quemaron las bombillas en los postes de la calle Vargas con Guzmán Blanco, sector Carolita. Familias en la zona temen que por la oscuridad se propicien hechos delictivos.
2: Ningún espacio público en la ciudad debe estar ocupado por elementos que obstaculicen el derecho al paso de personas y vehículos. Hacerlo es violar la ordenanza municipal.
1: Una estaca clavada en una alcantarilla sin tapa es la única que advierte a conductores el peligro de caer en la profundidad de este cráter en la esquina de la Contreras con Camacaro.
2: Sí. 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
1: Informe. 824.
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1: 824.
6: 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En 1991 se lanza la primera versión de Linux 0.01. En 2012 muere el astronauta Neil Armstrong. Hoy es el Día Internacional del Peluquero, fecha elegida en el día que se santificó al rey Luis IX, quien durante su gobierno entre 1261 a 1270 jerarquizó a su peluquero y lo declaró hombre libre, dejando este de ser plebeyo y pasó a estar a la altura de caballeros, jueces, médicos y magistrados. 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
0: Atención, muchísima atención. Se encuentra una tarjeta en el mercado municipal que ha sido encontrada por uno de sus trabajadores. Es una tarjeta del Banco Provincial que termina en 2234. Esa es la tarjeta del Banco Provincial que se acaban de encontrar en el mercado municipal de Carora. Pueden pasar a retirarla o llamen al 0416-317-1406. Servicio público gratuito de Sensación, siempre de la mano contigo. 8:34.
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2: 8:34.
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0: Nos vamos a las pistas de carrera, encontrando a Lando Norris. Él afirma que todavía no tiene un coche capaz, Alexander, de disputar el título de la Fórmula 1 pese a sus victorias consecutivas en grandes premios, pero podría ganar todas sus carreras que quedan en esta temporada si McLaren logra resolver su mayor vulnerabilidad.
3: Sí, Norris, campeón defensor de la Fórmula 1, reforzó sus opciones al título con la victoria en el Gran Premio de los Países Bajos del domingo, después de un atrevido adelantamiento a Kimi Antonelli, el líder de la clasificación durante la carrera.
0: Sé que acabo de ganar dos carreras seguidas y he logrado dos poles seguidas, pero ahora mismo no tengo el coche que necesito para pelear por un campeonato, declaró Norris, añadiendo que los cambios adecuados para atacar los problemas de McLaren en las curvas de baja velocidad podrían ponerlo en posición de dar caza al piloto de Mercedes, Antonelli. Así que, bueno, denle en el vehículo que necesita Norris.
3: Y si gana con el que tiene, lo hace todavía más grande, porque va a ganar, bueno, con menos.
0: Así es. 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
3: 8:35.
0: Las 8:35. El balón de la mano de Dios de Diego Armando Maradona se vendió en subasta por 3.35 millones de dólares en Arete Action en Estados Unidos este fin de semana.
3: La venta de la pelota con la que el mítico futbolista convirtió el gol de la mano de Dios para Argentina ante Inglaterra en el Mundial del 86, finalmente no cumplió las expectativas que se habían creado.
0: Se esperaba que la subasta, que comenzó con un precio base de 2.5 millones y se celebró el sábado, batiera récord y llegara a alcanzar los 10 millones de dólares.
3: Aquel gol de Maradona en la victoria 2-1 de Argentina contra Inglaterra en cuarto de final se convirtió en el icónico en la historia del fútbol, cuando Diego saltó y le dio el balón con su puño. El árbitro no vio la falta y consideró válido el tanto.
0: Más tarde, y después de que Argentina ganara el Mundial de 1986, el 10 aseguró que su gol lo había marcado un poco con la cabeza.

0: De Maradona y un poco con la mano de Dios.
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0: Son las 8:37.
1: 8:37.
0: Un doblete en su debut de Ferran Torres, gran refuerzo del Paris Saint-Germain, salvó de la derrota al equipo de Luis Enrique, que enmendó una desventaja de 2 goles con la que el Stade Rennais había alcanzado el descanso 2-2.
1: Ferran salió al campo en el descanso cuando Luis Enrique asumió una decisión que fue la de impopular, pero decisiva.
0: Reiteró del césped, o mejor dicho, retiró del césped a 2 de sus estrellas, Ousmane Dembélé o Dembélé. Dembélé, ahí le faltó el acento, ¿no? Y nosotros se lo ponemos. Y el georgiano Bicha Baraskelia recurrió al autor del gol de la segunda estrella del Mundial de España y el belga Mika Gox.
1: Encontró el exjugador del el Barcelona una estupenda sociedad con Fabián Ruiz. También empezó de suplente, pero Luis Enrique lo llamó para jugar a la última media hora. Aún perdía el PSG por 2-0.
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1: 8:38.
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0: Llegamos al fascinante y mágico mundo del espectáculo y la farándula por Sensación Informe. La familia de Bruce Will planea donar su cerebro a la investigación científica tras su muerte, con la esperanza de ayudar a comprender mejor la demencia frontotemporal, la enfermedad que puso fin a su carrera en 2022, informan medios locales. Esperemos a ver si con este donativo del cerebro de este actor se puede erradicar esta enfermedad que le llegó a muy temprana edad, Alexander, a Bruce Will.
1: Sí, es como una, bueno, es de hecho una demencia.
0: Pasando a otro tema de la farándula, el reggaetonero puertorriqueño Wisin reveló que lanzará el 4 de septiembre su nuevo álbum, La Universidad del Perreo, que formará parte de un amplio proyecto con cursos y experiencias relacionadas con la insólita institución académica que desató furor en las redes sociales y cuenta con más de 2 millones de alumnos inscritos.
1: Bueno, la Universidad del El Perreo es el nuevo álbum de Wisin. Llegará el próximo 14 de septiembre.
0: 4 en este caso.
1: Sí, el 4 de septiembre. Ah. 4 de septiembre y ya se encuentra disponible en preventa.
0: Sin embargo, Alexander, el álbum es solo el comienzo, anunció Wisin. Pero esperaremos a ver qué trae ese álbum. Son las 8:40 en Sensación.
1: Y en esta sección de farándula también vamos a llevarles dos notas que están relacionadas con las redes sociales.
0: Solo en Venezuela, un ciudadano recorre las calles inundadas en moto de agua tras fuertes lluvias.
1: Bueno, tras las intensas precipitaciones registradas recientemente que dejaron varias avenidas completamente anegadas en el país, la reacción de un habitante local transformó la emergencia en un escenario inusual.
0: Claro, Alexander, es que el hombre decidió sacar una moto acuática para desplazarse por la vía pública inundada, conduciendo el vehículo a gran velocidad ante la mirada atónita de los vecinos, lo que hiciera chapalear agua.
1: Oh, qué loco. El momento fue capturado en video por testigos del sector y las imágenes se han difundido de manera masiva en diferentes plataformas como Instagram y TikTok, donde usuarios han reaccionado con asombro y también humor ante la particular ocurrencia del conductor.
0: La escena, que para muchos pareciera extraída de una película de ficción, abrió un debate en internet sobre el ingenio y la actitud de los ciudadanos para afrontar las dificultades climáticas, en este caso Venezuela.
1: A pesar del tono jocoso con el que se compartió la grabación, las autoridades y diversos usuarios en redes sociales recordaron la importancia de mantener la prudencia durante la temporada de lluvias.
0: El tránsito en vehículos no autorizados por calles inundadas representa un riesgo importante debido a la presencia de alcantarillas abiertas, escombros ocultos bajo el agua contaminada y el peligro de sufrir accidentes eléctricos con el cableado público, así que cuidado.
1: Pero dio mucha risa este hombre en esa moto acuática.
0: Pero afortunadamente no se encontró con nada de esos obstáculos.
1: Afortunadamente, Alexandra. Sí.
0: Ajá, okay, tiene que tener mucho cuidado. Pasando a otro tema que está haciendo tendencia en las redes sociales, el secreto de la eterna juventud lo tiene una maracucha, qué molleja. A sus 101 años, Isabel Morales revela su rutina de belleza. Vamos a ver qué es lo que hace esta señora.
1: Bueno, la coquetería parece no tener fecha de caducidad con doña Isabel Morales, que es la prueba viviente de ello, ya que la centenaria maracucha se ha vuelto viral en Instagram, acumulando más de 15.700 seguidores que celebran a diario su arrolladora personalidad, su temple y sus inagotables ganas de vivir.
0: Pero recientemente, doña Isabel, en un video, muestra el paso a paso de su rutina facial mientras masajea con soltura su rostro usando una clásica crema anti-envejecimiento, hábito que conserva religiosamente desde su juventud. Uno de sus secretos para mantener una piel radiante que desafía al tiempo.
1: Al ser consultada sobre el propósito de usar este producto, la abuelita responde sin titubear que es para las arrugas.
0: A su lado, una acompañante la anima a dar un consejo a la audiencia, sugiriéndolo decirle a sus seguidores que no se la dejen de echar. A lo que Isabel, con la rapidez mental que la caracteriza, le replica entre risas: ¿y vos por qué no te echáis?
1: No, ante la excusa de la joven, quien aseguró todavía no tener arrugas, la abuela sentenció con absoluta firmeza: bueno, para eso es que te la tienes que echar, para que no te salgan.
0: Pero la publicación se ha llenado de miles y miles y miles de comentarios llenísimos de cariños y admiración hacia esta maracucha de 101 años, demostrando que el cuidado personal, la disciplina y sobre todo el buen humor son la verdadera fórmula para llegar a más de un siglo de vida, lo siento como ella, bella, bella e impecable. Pero Isabel, un abrazo.
1: Tendencia en las redes.
0: De esta manera llegamos al final de esta mágica e interesante sesión de Farándula, ahora con la novedad de las redes, por Sensación Informa.
1: 8:45.
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0: Fallece un funcionario policial caroreño en accidente de moto en Barquisimeto.
1: Suben a 6.509 los muertos por el doble terremoto.
0: La Asociación de Cañicultores del municipio Torres exige frenar la importación no autorizada de azúcar refinada.
1: Presidente encargada Delcy Rodríguez se dirige la nación a 2 meses del doble terremoto.
0: Muere en Lara, segundo primado de Libertad que recibía diálisis en menos de una semana.
1: Cosechas de café pueden perderse en el estado Lara si no se atienden daños ocasionados por las lluvias.
0: Capturan a sujetos con municiones de guerra en el estado Carabobo.
1: En Portuguesa, hombre estranguló a su joven mujer durante una discusión.
0: Condenan a 30 años de prisión a mujer que lanzó a su bebé por un bajante de basura en Caracas.
1: Muere bebé de 1 mes de nacida por broncoaspiración en Portuguesa.
0: Mueren 2 personas tras choque de 2 motos en Ciudad Bolívar.
1: 2 fallecidos en distintos accidentes en moto en Portuguesa.
0: Se acabaron las matracas. Así lo dice la presidenta encargada Delcy Rodríguez, anunciando el fin de las arcabalas policiales dentro de las ciudades del país.
1: Asesinan a machetazos a hombre dentro de su vivienda en Yaracuy.
0: Denuncian envenenamiento masivo de mascotas en la isla de Margarita.
1: Hombre fue encontrado sin vida en vía que conduce a La Morita en Yaracuy.
0: Sector avícola estima que superarán 1.500.000 toneladas de carne de pollo.
1: Un muerto y 4 heridos tras choque y posterior vuelco en los tanques Estado Falcón.
0: Se prepara peregrinación desde Acarigua a Guanare por la celebración de la Virgen de Coromoto en septiembre.
1: Hallan en Tucacas el cadáver de un hombre ahogado.
0: CENIAT inicia plan de formación y profesionalización para fiscales.
1: Un muerto y un herido dejó arrollamiento en la circunvalación 2 de Maracay.
0: Protección Civil atendió a 196 personas afectadas por las lluvias en Barinas.
1: En un enfrentamiento a tiros, el 6 CPC abatió a presunto sicario.
0: El SAIME explica cómo renovar la cédula de identidad en línea y agenda la cita.
1: Cámara Venezolana de la Construcción proyecta que remoción de escombros por terremotos podría tardar a un año.
0: Horror tras el asesinato de una venezolana, hallan su cráneo sobre una tumba en Chile.
1: El gobierno del presidente Donald Trump planea añadir una nueva tarifa de $100,000 al programa de visas H-1B.
0: Presidente de Colombia anuncia inicio de la reconstrucción de zonas afectadas por terremoto.
1: Joven salió a una cita médica y apareció 5 días después amordazada en una cama.
0: México captura 20 presuntos integrantes de Cártel Jalisco Nueva Generación.
1: Mujer fue asesinada durante jornada de visitas en cárcel de Bogotá.
0: Por $2 que adeudaba, una mujer fue asesinada en el estado Mérida.
1: Estados Unidos ataca otro barco en el Pacífico Oriental.
0: 2 sismos consecutivos sacuden a San José de Costa Rica. En deportes,
1: Lando Norris dice que su auto no es suficiente para ganar un título de la Fórmula 1.
0: El balón de la mano de Dios de Maradona se subasta por más de $3 millones.
1: Ferran Torres salvó al PSG en su debut liguero.
0: En materia de arte y espectáculo,
1: familia de Bruce Willis planea donar su cerebro a la ciencia.
0: Wisin lanzará el álbum La Universidad del Perreo.
1: Maracucha de 101 años se vuelve viral al mostrar el paso a paso de su rutina facial.
0: Solo en Venezuela captan a un ciudadano recorriendo calles inundadas en moto de agua tras fuertes lluvias. Hasta aquí las informaciones.
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0: Narradores.
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0: Y Elvin Alexander Lameda.
1: Asistencia de programación.
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1: Dirección General Richard Alexander
0: Lameda. La invitación para mañana miércoles a las 7 de la mañana, estaremos de nuevo acá reportándote noticias actualizadas por Sensación Informa. Bendecido martes.
1: Feliz martes.
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0: Son las 8:51. Aquí estamos en este bendecido martes 25 de agosto 2026. Elvin Alexander Lameda en el control técnico y musicalización. Quienes habla, Richard Alexander Lameda. Buen provecho en este desayuno. Y felicidades a todos los cumpleaños. Vamos a felicitar hoy a Luisa Rodríguez. Está de cumpleaños. Muy contenta, está muy feliz. Amaneció bastante alegre por un año más de vida en su residencia de la calle Zulia, parte alta de Carora. y ya está en conexión con la FM Sensación y dice que va a escuchar toda nuestra programación. Está feliz y no es para menos. Hoy Dios le ha regalado un nuevo año de vida. Felicidades, Roberto.

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0: 9:29.
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2: Buenos días, Carola Torres Lara, Venezuela Planeta. Desde la división informativa de la FM Sensación te reporta Richard Alexander Lameda, 14600, Colegio Nacional de Periodistas, Seccional Lara. Los titulares más importantes de las informaciones acontecidas hasta este momento en nuestro planeta. Edición y montaje, Elvin Alexander Lameda. Sociedad de Cañicultores del municipio Torres se pide frenar la importación no autorizada de azúcar refinada. Muere en Lara, segundo privado de libertad que recibía diálisis en menos de una semana. Presidente encargada Delcy Rodríguez anuncia el fin de las alcabalas policiales y serán sustituidas por patrullajes. Asciende a 6.509 las víctimas fatales por el doble terremoto en Venezuela. Capturado sujeto en Carabobo con 85 municiones de fusil. Condenan a 30 años de prisión en Caracas a mujer que lanzó a su bebé por un bajante de basura. Colisión entre motocicletas en Ciudad Bolívar deja 2 muertos. Denuncian envenenamiento masivo de mascotas en Isla de Margarita. Sector avícola estima que superarán 1.500.000 toneladas de carne de pollo. Promueven actividades ante celebraciones por la Virgen de Coromoto por una peregrinación que partirá de Acarigua a Guanare. CENIAT inicia plan de formación y profesionalización para fiscales. Protección Civil atendió a 196 personas afectadas por las lluvias en Barinas. Bomberos se rescataron a un centenar de personas en la Valle Coche por desbordamiento de río San Pedro en Caracas. Hallan sin vida Kaylin Quintero tras ser arrastrada por un río en Caracas. Las autoridades buscan a su hijo. Intensas lluvias en Miranda dejan 76 viviendas dañadas y más de 90 taludes afectados. Detienen en Caracas a pastor evangélico prófugo con condena de 17 años por abusar de su hija en Colombia. Presidente encargada Delcy Rodríguez y primera ministra de Barbados firman acuerdos de la agenda bilateral. Familiares de los denominados presos políticos protestan frente al Ministerio Público y piden sean liberados. Asesinan a una mujer por una deuda de $2 en Mérida. A 2 meses de los terremotos en Venezuela, más de 30.000 edificaciones afectadas en 7 estados. Pescadores rescataron a un perro en alta mar. Empresarios en Nueva Esparta, Isla de Margarita, piden privatizar el sistema eléctrico. Falta de enfermeras en Monagas afecta tratamientos renales. Oxxo abre consulta de cupos universitarios. Medida de despliega comando de emergencia ante daños por precipitaciones. Estacionamiento del Estadio Monumental de Caracas se acondicionará como refugio temporal. Donald Trump planea añadir una nueva tarifa de $100,000 al programa de visas H-1B que se aplica a las personas contratadas dentro de Estados Unidos. Presidente de Colombia anuncia inicio de la reconstrucción de zonas afectadas por terremoto. México captura 20 presuntos integrantes de Cártel Jalisco Nueva Generación. Mujer fue asesinada durante jornada de visitas en cárcel de Bogotá. Un reo confiesa el crimen. Estados Unidos ataca otro barco en el Pacífico Oriental. 2 sismos consecutivos acuden a San José de Costa Rica. Estados Unidos

0: Unidos prepara nuevas sanciones sobre Irán. En deportes, Lando Norris dice que su auto no es suficiente para el título de Fórmula 1. El balón de la mano de Dios de Maradona se subastó por más de 3 millones de dólares. En arte y espectáculo, familia de Bruce Willis planea donar su cerebro a la ciencia. Wisin lanzará el álbum La Universidad del Perreo. En efemérides, en 1609, Galileo Galilei presenta en Venecia su primer telescopio. En 1750 se crea la parroquia La Candelaria del área en Caracas. En 1944 se logra la liberación de París. En 1825 Uruguay declara su independencia. En 1930 nace el actor Sean Connery. En 1970 nace la modelo Claudia Schiffer. En 2012 muere el astronauta Neil Armstrong. Hoy es el Día Internacional del Peluquero y Barbero. Día Mundial del Cuidado de la Piel. Día Internacional del Ramen, Sopa Instantánea. Día Naranja sobre la Violencia de la Mujer. Día Nacional de Ayuda para Personas Autistas. Día del Helado Banana Split, Día del Beso y Día del Maquillaje en Estados Unidos. Te dejamos esta frase: la humildad es el reflejo de la grandeza de tu corazón. Sonny Curtis. 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
2: La rentabilidad de la no conformidad. Cada vez que un producto sale defectuoso, un servicio se retrasa o un cliente legítimo se queja, hay una historia de esfuerzo y recursos que está desvaneciéndose. En el complejo entorno financiero actual, ignorar los costos de la no conformidad es el error más costoso que puede cometer un líder. Y es que la verdadera gestión de calidad es la salvaguarda de tu rentabilidad, la cual permite identificar esas grietas silenciosas por donde se escapa el capital de la empresa. Al aplicar rigor técnico en la estructura de costos y el control de calidad, transformas la operación en un modelo de alta eficiencia donde el desperdicio no tiene espacio. Y es que hacer las cosas bien desde la primera vez regulariza los márgenes de beneficio y protege el patrimonio que con tanto sacrificio has levantado. Eficiencia no es un gasto, es la inversión más inteligente para garantizar la permanencia del negocio, y el camino a la excelencia se asegura cuidando la salud financiera a través de la precisión técnica.
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0: 9:56.
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2: 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El gobierno asegura que Venezuela tiene reservas de alimentos para 4 meses. Ramón Vélez amplía detalles con apoyo de Unión Radio.
3: Destacó que la coordinación entre todos los niveles de gobierno y el sector productivo permitió reponer los inventarios de manera inmediata durante la emergencia. Carlos Leal Tellería, ministro de Alimentación.
4: Venezuela

0: Estas declaraciones fueron ofrecidas durante la inauguración de un nuevo abasto de Pedeval ubicado en el sector La Concordia de Barquisimeto. El titular de la cartera alimentaria aseguró que el Ejecutivo Nacional ejecuta planes de preservación en los espacios productivos ante la próxima llegada del fenómeno al Superniño. En el estado Lara, Ramón Vélez, Unión Radio.
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0: 4:57.
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2: Buenas tardes, Carola Torres Lara, Venezuela Planeta. Desde la división informativa de la FM Sensación te reporta Richard Alexander Lameda, 14600, Colegio Nacional de Periodistas, Seccional Lara. Los titulares más importantes de las informaciones acontecidas hasta este momento en nuestro planeta. Edición y montaje, Elvin Alexander Lameda. Sociedad de Cañicultores del municipio Torres se pide frenar la importación no autorizada de azúcar refinada. Muere en Lara, segundo premiado de libertad que recibía diálisis en menos de una semana. Presidente encargada Delcy Rodríguez anuncia el fin de las alcabalas policiales y serán sustituidas por patrullajes. Asciende a 6.509 las víctimas fatales por el doble terremoto en Venezuela. Capturado sujeto en Carabobo con 85 municiones de fusil. Condenan a 30 años de prisión en Caracas a mujer que lanzó a su bebé por un bajante de basura. Colisión entre motocicletas en Ciudad Bolívar deja 2 muertos. Denuncian envenenamiento masivo de mascotas en Isla de Margarita. Sector avícola estima que superarán 1.500.000 toneladas de carne de pollo. Promueven actividades ante celebraciones por la Virgen de Coromoto con una peregrinación que partirá de Acarigua a Guanare. CENIAT inicia plan de formación y profesionalización para fiscales. Protección Civil atendió a 196 personas afectadas por las lluvias en Barinas. Bomberos se rescataron a un centenar de personas en la Valle Coche por desbordamiento de río San Pedro en Caracas. Hallan sin vida a Kaylin Quintero tras ser arrastrada por un río en Caracas. Las autoridades buscan a su hijo. Intensas lluvias en Miranda dejan 76 viviendas dañadas y más de 90 taludes afectados. Detienen en Caracas a pastor evangélico prófugo con condena de 17 años por abusar de su hija en Colombia. Presidente encargada Delcy Rodríguez y primera ministra de Barbados firman acuerdos de la agenda bilateral. Familiares de los denominados presos políticos protestan frente al Ministerio Público y piden sean liberados. Asesinan a una mujer por una deuda de $2 en Mérida. A 2 meses de los terremotos en Venezuela, más de 30.000 edificaciones afectadas en 7 estados. Pescadores rescataron a un perro en alta mar. Empresarios en Nueva Esparta, Isla de Margarita, piden privatizar el sistema eléctrico. Falta de enfermeras en Monagas afecta tratamientos renales. Oxxo abre consulta de cupos universitarios. Medida de despliega comando de emergencia ante daños por precipitaciones. Estacionamiento del Estadio Monumental de Caracas se acondicionará como refugio temporal. Donald Trump planea añadir una nueva tarifa de $100,000 al programa de visas H-1B que se aplica a las personas contratadas dentro de Estados Unidos. Presidente de Colombia anuncia inicio de la reconstrucción de zonas afectadas por terremoto. México captura 20 presuntos integrantes de cártel Jalisco Nueva Generación. Mujer fue asesinada durante jornada de visitas en cárcel de Bogotá. Un reo confiesa el crimen. Estados Unidos ataca otro barco en el Pacífico Oriental. 2 sismos consecutivos acuden a San José de Costa Rica. Estados Unidos prepara nuevas sanciones sobre Irán. En deportes, Lando Norris dice que su auto no es suficiente para el título de Fórmula 1. El balón de la mano de Dios de Maradona se subastó por más de $3 millones. En arte y espectáculo, familia de Bruce Willis planea donar su cerebro a la ciencia. Wisin lanzará el álbum La Universidad del Perreo. En efemérides, en 1609 Galileo Galilei presenta en Venecia su primer telescopio. En 1750 se crea la parroquia La Candelaria en Caracas. En 1944 se logra la liberación de París. En 1825 Uruguay declara su independencia. En 1930 nace el actor Sean Connery. En 1970 nace la modelo Claudia Schiffer. En 2012 muere el astronauta Neil Armstrong. Hoy es el Día Internacional del Peluquero y Barbero. Día Mundial del Cuidado de la Piel. Día Internacional del Ramen. Sopa instantánea. Día Naranja sobre la violencia de la mujer. Día Nacional de Ayuda para Personas Autistas. Día del Helado Banana Split. Día del Beso y Día del Maquillaje en Estados Unidos. Te dejamos esta frase. La humildad es el reflejo de la grandeza de tu corazón. Sonny Curtis. 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

0: 5:32.
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2: Sensación informa. Falta de personal de enfermería afecta tratamientos en pacientes renales en Monagas. Johnny Moisés Ulloa amplía detalles con apoyo de Unión Radio.
3: Los afectados manifestaron que en los últimos días han renunciado 5 enfermeras, lo que pone en riesgo la atención de los pacientes. Francisco Gómez, líder de los pacientes renales.
4: Estamos ahorita en esa contingencia, estamos quedando con 2 enfermeras por turno, cada enfermera 10 máquinas. Entonces, ahí está el gran problema. Ellos están ganando 10.000 bolívares en la quincena 15 y 4.000 y tantos bolívares en la quincena de los 30. O sea que no son 15.000 bolívares quincenal, son 15.000 bolívares mensual.
3: A la situación se le suma que de 20 equipos de diálisis disponibles, 5 presentan fallas en la unidad.
4: Pues contrataron al técnico y él ha ido arreglándola como puede. Pues la máquina saca una pieza de una, pone la otra y así, remendando.
3: Pacientes y familiares exigen a las autoridades competentes resolver la falta de personal necesario y reparar las máquinas dañadas en la unidad de diálisis.

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0: 5:59.
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2: Sensación informa. El gobierno asegura que Venezuela tiene reservas de alimentos para 4 meses. Ramón Vélez amplía detalles con apoyo de Unión Radio.
3: Destacó que la coordinación entre todos los niveles de gobierno y el sector productivo permitió reponer los inventarios de manera inmediata durante la emergencia. Carlos Leal Tellería, ministro de Alimentación.
4: Venezuela.

0: la exportación.
1: Estas declaraciones fueron ofrecidas durante la inauguración de un nuevo abasto de Pedeval ubicado en el sector La Concordia de Barquisimeto. El titular de la cartera alimentaria aseguró que el Ejecutivo Nacional ejecuta planes de preservación en los espacios productivos ante la próxima llegada del fenómeno al Super Niño. En el estado Lara, Ramón Vélez, Unión Radio.
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0: 6:25.
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1: Son las 6:38 en Inolvidable con Sensación. 6:38, feliz, agradable, bendito martes 25 de agosto 2026. Carora Lara, Venezuela, Planeta. Gracias a todos ustedes por acompañarme y dejarse acompañar en la cocina, en el comedor, en la sala de tu habitación, en tu lugar de trabajo, en tu vehículo. Hoy acompáñame a través de un texto, un WhatsApp al 0424-584-5267. Te saluda quien te acompaña, Richard Alexander Romera, certificado de locutor universitario 47402, avalado por la Universidad del Zulia. Oíamos a Michel Escomena, Nicola Di Bari, Corazón Gitano. Antes, Las Cuatro Monedas, o Los Hermanos Obrayan de Venezuela, Me Siento Herido. Buen provecho a todos los que a esta hora están cenando. Gracias, Dios bendito, por estos alimentos que me pones en la mesa para compartirlos en familia. A todos los que van a cenar, buen apetito en nuestra compañía. Saludando a todos los que están de cumpleaños. Saludamos a Luisa Rodríguez, hoy está de cumpleaños. La saludamos muy temprano en la mañana, ella se levantó muy feliz y contenta por un año más en su vida. En la parte alta de la calle Zulia, Luisa Rodríguez debe estar a esta hora en sintonía de la FM Sensación. Yamilet Roberti también está hoy reportando la sintonía. Me dice Richard para felicitar a mi amiguita, la doctora Ana Castro. La doctora Ana Castro, hoy de cumpleaños. De parte de Roberti y yo le deseamos un mundo de felicidad. Rocco Roberti y yo le deseamos un mundo de felicidad.

Dades ese mensaje y que todos sus sueños se cumplan para que la siga pasando súper bien. La doctora Ana Castro envía acá a Yamile Romero y tiene una fotografía de la doctora Ana Castro. Bueno, bellísima, bellísima, acá con una super copa, con una bebida refrescante, en un área muy lujosa. Está la doctora Ana Castro disfrutando con una sonrisa maravillosa y su cumpleaños de parte de Rocco y Yamile Roberti. Muchísimas felicitaciones. Vamos a saludar a Mari Barrios. Está sincronizada a la FM Sensación desde la urbanización Don Pío Rafael Alvarado, Casas de Madera. Saludamos en el cielo a su bella y querida y amada madre Luz de María Flores. En la FM Sensación siempre estamos contigo, José Luis Rodríguez, para continuar por Si Volvieras.

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1: Son las 6:48 en Inolvidable. Gracias por estar ahí sincronizados a Sensación. Buen provecho a todos los que a esta hora están cenando. Gracias, Dios bendito, por estos alimentos que me pones en la mesa para compartirlos en familia. 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

amigos y amantes, bella canción de Carlos Moreno de La Gran Fogata de Maracaibo, Estado Zulia. Son las 6:57 en minutos titulares. Escuchemos a Néstor Daniel con los terrícolas, Amor Traicionero.

0: Observatorio Naval Cajigal, Caracas, Venezuela. Observatorio Naval Cajigal, Caracas, Venezuela.
1: Al oír el tono serán las 19 horas, 0 minutos, 0 segundos.
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3: Son las 7:00, 7 en punto, son las 7 de la noche, hora del Observatorio Naval Cajigal, Caracas, Venezuela. En nuestro país, 7 de la noche, hora sensación. Buenas noches, Carola Torres Lara, Venezuela Planeta. Desde la división informativa de la FM Sensación, te reporta Richard Alexander Lameda, 14.600, Colegio Nacional de Periodistas, Seccional Lara. Algunos titulares de las informaciones más importantes acontecidas hasta este momento en nuestro planeta. Socatorre se advierte sobre impacto negativo de importación de azúcar. Habitantes de Colinas de Antonio José de Sucre que viven en la calle 10 piden a Corpoelec un transformador de mayor capacidad, ya que no están utilizando al 100% sus electrodomésticos en sus hogares. Comienzan a llegar maquinarias a la carretera panamericana para su arreglo. Tramo

Damnificados por los terremotos. Policía Nacional Bolivariana detiene a una mujer con presunta marihuana en Caracas. Su compañero escapó. Funcionarios de la Policía Nacional Bolivariana en Carora apoyan a conductores, agilizando el tránsito automotor en el centro durante los racionamientos eléctricos. Bomberos con ayuda de vecinos lograron salvar a una yegua que había quedado tapiada tras el deslizamiento de un terreno en Táchira, producto de las fuertes lluvias. Aeropuerto Internacional de Maiquetía retomará operaciones a partir del 1 de septiembre. Detienen a adolescente de 16 años por golpear a su hijastro de 7 por comerse una chicha en polvo. Continúa la búsqueda de pareja arrastrada durante lluvias en el estado Aragua. Ministro de Energía Eléctrica dice que la incorporación de 400 megavatios estabilizó el sistema eléctrico. Se registran vientos huracanados en Maturín, estado Monagas. Incluir RIF en publicidad digital es una norma vigente desde 2013. Aplazaron el juicio contra Alex Saab en Estados Unidos. Fundisis estudia grietas causadas por terremotos en Venezuela. Reportan sismo en Caracas y del Tamacuro la tarde de hoy martes. Consejo Comercio propone producir productos colombianos en Venezuela. Continúa rastreo de pareja arrastrada por crecida en Los Teques, estado Miranda. Prohíben prácticas de motopiruetas en Mérida. Capturaron a un caimán cerca de una escuela en el estado Guárico. Alertaron sobre lotes falsificados de medicamentos oncológicos en Venezuela, 7-3. Puerto de Guanta en el estado Anzoátegui moviliza más de 7.000 toneladas de mercancía. INAMED pronostica llegada de polvo del Sahara desde hoy hasta el 28 de agosto. Capturado el leito en San Juan de Mora, en el estado de Carabobo, con 85 municiones de fusil. Condenan a 30 años de prisión a mujer que lanzó a su bebé por un bajante de basura en Caracas. Colisión entre motocicletas deja 2 muertos en Ciudad Bolívar. Son las 7:04, escuchas titulares. Se acabaron las alcabalas y las matracas, dice la presidenta Delcy Rodríguez. Ahora será patrullaje en la ciudad. Denuncian envenenamiento masivo de mascotas en la isla de Margarita. Sector avícola estima que superarán 1.500.000 toneladas de carne de pollo. Promueven actividades ante celebraciones por la Virgen de Coromoto con una peregrinación que saltará de Acarigua hasta Guanare. Presidente encargada anuncia eliminación de alcabalas policiales en las ciudades. CENIAT inicia plan de formación y profesionalización para fiscales. Protección Civil atendió a 196 personas afectadas por las lluvias en Barinas, 7-5. Bomberos rescataron a un centenar de personas en la Vallecoche por desbordamiento de río San Pedro entre Caracas y Miranda. Son las 7:05. Lluvias torrenciales en Caracas han afectado al menos 70 vehículos en autopista Vallecoche. Dos sicarios entraron a la casa de una dirigente opositora al gobierno de Sheinbaum en México y la mataron a tiros. Temporal con granizo provoca inundaciones en Tarragona, España. Sismo de magnitud 5.8 se registró al sureste de Taiwán. Horror tras el asesinato de una venezolana, hallan su cráneo sobre una tumba en Chile. El gobierno del presidente Donald Trump planea añadir una nueva tarifa de $100,000 al programa de visas H-1B que se aplica a las personas contratadas dentro de Estados Unidos. Presidente de Colombia anuncia inicio de la reconstrucción de zonas afectadas por terremoto. Joven salió a una cita médica y apareció 5 días después amordazada en una cama.

0: Lando Norris dice que su auto no es suficiente para el título de Fórmula 1. En arte y espectáculo, murió el cantante de música llanera Miguelito Seijas. Fallece Dolly Parton a los 80 años, excelente compositora. Recuerda que estas y otras informaciones ustedes las van a escuchar ampliadas en el noticiero de las 8 de la FM Sensación. 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
0: Ajá, y tenemos a los tres tristes tigres y su éxito matrimonio, disfrútenlo a través de...

Germain de la Fuente con Los Ángeles Negros de Chile. Y suena y se disfruta en Inolvidable. 714 en Inolvidable. Falleció Dolly Parton. ¿Quién es Dolly Parton? Quizás ustedes no la conozcan. Efectivamente, dirán, ¿quién es ella? ¿Quién es Dolly Parton? Ella falleció, pero la vamos a conocer en este momento porque ella escribió un tema que se hizo inolvidable. Un tema que ustedes han escuchado, un tema que a ustedes les encanta. Un tema que interpretó inclusive una gran actriz de televisión y una cantante extraordinaria. Cuando escuchemos la canción, sabremos quién fue Dolly Parton y sabremos también la historia de cómo escribió esta canción.

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1: Dolly Parton escribió este bello tema. En momento descubriremos de ella muchas cosas más. Ha fallecido. Hasta la bandera media asta se decretó en Estados Unidos ante su muerte.

estadounidense Dolly Parton, una de las figuras más emblemáticas e importantes de la música country, autora de éxitos como Jolene y este tema que escuchan al fondo, Siempre te amaré, ha muerto hoy martes a los 80 años. Dolly Parton, quien canceló en mayo su residencia en Las Vegas y dejó de asistir a eventos por problemas de salud, había indicado hace algunos días que seguía activa mientras se recuperaba. La intérprete recordó que esta no era la primera vez que pasaba por momentos difíciles de salud, pero que en una época de actividad constante, las 24 horas y redes sociales, todo se magnifica a una manera que no ocurriría hace años. La autora de esta canción, Siempre te amaré, de la película El guardaespaldas, la cantante estadounidense Dolly Parton, ha muerto hoy. Este tema lo escribió en 1973, ¿ok? Este tema que escuchan al fondo lo escribió Dolly Parton en 1973 y su lanzamiento original lo hizo ella misma. Lo grabó y lanzó como un éxito country en 1974. Pero sirvió para versionar la película y Whitney Houston grabó esta famosa versión pop para la banda sonora del guardaespaldas en 1990.

Gracias a Dolly Parton por escribir tan bella canción, por darle magia a la música, por tener esa creatividad tan importante, tan impresionante para lanzar hits como este en 1973 y versionada por Whitney Houston en 1992 para la película Guardaespaldas. Solía bromear diciendo que era la reina de los tabloides, pero ahora supongo que puedo decir que soy la reina de las redes sociales. Hablando en serio, aunque todavía me estoy recuperando, sigo trabajando, dijo en sus últimas palabras Dolly Parton. En Estados Unidos se ha decretado mantener a media asta la bandera en su honor. Sigamos escuchando este pedacito de canción que queda. Te seguiré amando, en la voz de Whitney Houston y escrita por quien partió hoy a los 80 años.

7:27 en Inolvidable con Sensación. Era Dani Daniel, el vals de las mariposas. Tenemos una complacencia. Julio Catarí está pero sincronizado a Inolvidable desde la calle Contreras, oyente Sensación. Tenemos más de las complacencias. Hoy está de cumpleaños Luisa Rodríguez en la parte alta de la calle Zulia. Muchísimas felicitaciones. Richard, buenas noches desde Maracaibo, estado Zulia, desde la curva de Molina. Qué molleja, qué bueno. Sintonizándonos a través de Seno Radio, la bellísima, como dice ella acá, Omaira, la de los ojos verdes. Omaira, la de los ojos verdes. Muchísimas gracias, Omaira, por sintonizarnos. Desde Maracaibo, desde la curva de Molina. Hoy de cumpleaños a la doctora Ana Castro, de parte de Rocco Roberti, de Yamilet Roberti. Muchísimas felicitaciones para ella. Tenemos el espacio publicitario a través de la FM Sensación. 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En breve más publicidad. Los cazadores, no entiendo.

4 en Inolvidable, eran los cazadores. No entiendo. Bueno, hablábamos hace pocos instantes sobre el fallecimiento de Dolly Parton, gran compositora, que compuso, entre otros éxitos, el tema Siempre te amaré, que interpretó versionada en el año 1992 Whitney Houston para la película El Guardaespaldas. Y agradecemos a el oyente, no sé si lo podemos llamar oyente sensación, ¿no? Asdrúbal Timaure comparte una anécdota, pero más que anécdota, un hecho de la vida real de Dolly Parton. Tiene que ver con que ella tenía unos senos.

seguimos pronunciando. Este comentario y esta anécdota la comparte el oyente Sensación Arturo Baltimore. Muy acertada la anécdota a propósito del fallecimiento de Dolly, la cantautora y también intérprete de la canción Siempre te amaré de Guardaespaldas. Así que Dolly, la oveja Dolly, esa oveja que fue clonada, lleva el nombre en memoria de esta cantante y cantautora Dolly por sus senos pronunciados. Bueno, ¿por qué le saldrían estos senos tan pronunciados a esta oveja? Hay que preguntárselo a los que hicieron este experimento, pero también inmediatamente se lo adjudicaron a esta cantautora porque estaba muy de moda. Era muy famosa y tenía mucho movimiento, mucha actividad artística en principios de los 90. Así que bueno, Drúbal, Timauri, acertada tu participación y esta anécdota que traes a propósito del fallecimiento hoy de Dolly Parton. En la FM Sensación con Inolvidable 737, Diego Verdaguer de Argentina, La Ladrona.

casa de esposo. Fui también el manager de Amanda Miguel de Argentina, ya fallecido. Recordamos a Diego Verdaguer con su éxito La Ladrona. Tiempo y momento de la publicidad. 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

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En minutos más publicidad en Inolvidable con Sensación 744, Pino de Año y qué idea, gran idea.

música inolvidable por Sensación Tu FM, que te transporta a un pasado reciente en el presente. José Luis Rodríguez, el Puma, este éxito lo llevó a escenarios internacionales para

exitazo de José Luis Rodríguez. Causó bastante furor y emociones principalmente en las mujeres este tema, porque José Luis Rodríguez zigzagueaba su cuerpo, movía mucho la cadera al momento de interpretar esta canción en pop rock en español. El Pavo Real. Éxitos inolvidables. Son las 7:53, momento de la publicidad. 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En breve, más publicidad. Tenemos más de las complacencias. Buenas noches, Richard, para complacer a la señora Carmen Caldera Chía. Carmen Caldera Chía, hoy en su cumpleaños. La saludan y felicitan sus vecinos de la calle José Luis Andrade. Bueno, Chía, pásala súper bien. Carmen Caldera, hoy de cumpleaños. Felicitaciones. Tenemos más. Dice este mensaje: buenas noches, Richard. Eran una leyenda de la música country. La canción que escribió y la tomó Whitney Houston era en country. La versionaron para la película Guardaespaldas. Correcto, así es. Así es. Este texto en WhatsApp lo escribe Luis Enrique. Estás en lo cierto. José Luis Riera, se activa 959. José Luis Riera, gracias. A ver, otro mensaje a través del 0424-584-5267. Saludamos a Luisa Rodríguez, muy contenta y feliz hoy celebrando un año más de vida en la parte alta de la calle Zulia. Y la doctora Ana Castro, también hoy está de cumpleaños, la doctora Ana Castro. Felicidades de parte de Rocco Roberti. Muy contenta y feliz también se encuentra ella de cumpleaños.

0: Pero también Chía Caldera es saludada por Pili Center. Vamos a poner acá a Pili Center al aire, ¿no? Él está muy entusiasmado porque la señora Chía está de cumpleaños en la calle José Luis Andrade y es su vecina. Y Pili Center es nuestro oyente sensación. Él la va a saludar también.
1: Buenas noches, ¿cómo estás, amigo Richard? Un saludo, de verdad. Te estoy escuchando ahorita en estos momentos en la radio. Y la señora de al lado de la casa está cumpliendo años. Con el respeto que se merece, de verdad, quisiera que me hiciera el favor de complacerme. Se llama Chica Cardera. Y bueno, un saludo, que gracias por su agrada vecina que es de la cuadra, pues.
0: Bueno, saludada Chía Caldera, también por su vecino Pili Center, que es oyente sensación. Ella es la señora Carmen Caldera. Chía, hoy de cumpleaños, felicidades. Pero Miguel Quera le dice: hola Richard, buenas noches, saludos. Es de reconocer que el pavo real es de autoría del gran, dice, del gran Tino Carrasco, gran cantautor caroleño. Es cierto, claro, Tino Carrasco, cantautor sobre todo de temas de protesta, al igual que Amalia Rosa y otros más. Buenas noches, Richard, full sintonía desde Palo de Olor, para complacer a la familia Aponte, saludos. Especialmente Felipe también, sintonía total. Alicia Sánchez se reporta todo volumen desde la urbanización Calicanto. También lo hace Servando el Platanero, junto a Adrián José. Están sincronizados. Dice que su nieta estuvo de cumpleaños ayer, 6 añitos. Muchísimas felicitaciones de parte de toda su familia, la familia también, familia Aponte. De esta manera llegamos al final. Muy bueno el programa de hoy. Acá dice este otro mensaje: hola Richard, buenas noches, ¿cómo estás? Conectada y pegadita al programa inolvidable con las bellísimas canciones que nos hacen recordar bellos y gratos momentos inolvidables. La invitación para mañana miércoles. Mañana miércoles tenemos otro programa inolvidable a las 6:00 de la tarde. En breve estaremos al aire con el noticiero de las 8. Se despide que les habla Richard Alexander Rameda, certificado de locutor universitario 47402, avalado por la Universidad del Zulia de Puerto Rico. El grupo Menudo despide a